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0: señora, hubo un accidente esta mañana, perdón, esta tarde, en el puente interprovincial Chaco Corrientes, Manuel Belgrano, que obviamente, y más siendo día viernes, dificultó enormemente la circulación.
1: Exactamente, estamos hablando de un choque en cadena, sí, donde vemos en este caso, varios vehículos que, en realidad, y gracias a Dios, ¿no? Todos están muy bien los conductores, solamente hubo daños materiales y vemos el último vehículo, que es el que más en este caso.

0: Sufrió los daños materiales un Toyota Corolla que, bueno, recibió obviamente...
1: Te chocó la camioneta azul. Exactamente,
0: azul,
1: sí, sí. La camioneta, bueno, la camioneta frenó ahí también. Y ahí venía el Corolla, evidentemente, o venía distraído o venía fuerte, vaya uno a saber. Lo concreto es que suele suceder, lamentablemente, este tipo de accidentes en el puente Chaco Corrientes porque... Por ahí mucho tránsito, hoy día viernes suele haber más tránsito que de costumbre. Circulan los camiones también, muy lento, por ahí en algunos casos, y los vehículos tienen que frenar. Bueno, el que viene distraído o el que viene fuerte, suele suceder lamentablemente este tipo de accidentes en cadena, que solamente hubo daños materiales, pero dificultó enormemente la circulación en el puente por varios minutos.
0: Claro, estamos hablando del carril que obviamente va hacia la ciudad de
1: Chaco Corrientes.
0: De Chaco hacia Corrientes. En este caso, bueno, son tres los vehículos, cuatro casi. El rojo es el que más, el que menos sufrió, pero los.
1: La camioneta, el vehículo está adelante de la camioneta y el vehículo que choca la camioneta. Serían los tres vehículos más.
0: Tres vehículos.
1: Más perjudicados, materialmente hablando. ¿Tenemos testimonio, señora?
0: Tenemos el testimonio, bueno, de las personas que conducían el Toyota Corolla y que decían lo siguiente, obviamente.
2: ¿Vos venías con él?
3: Sí.
2: ¿Cómo fue el accidente?
3: Fue múltiple.
2: Sí, frenaron.
3: Frenaron a golpe. Frenó un auto, se ve adelante, que se fue y nos dimos todo. O sea, con cuatro vehículos.
2: O sea, se dio a la fuga, digamos, el causante del.
3: Y aparentemente sí. Nosotros chocamos hasta que nos bajamos, ya el causante no estaba serio.
2: Claro, y a raíz de eso no entendían nada, digamos.
3: No, porque o sea, fue muy fuerte el golpe y estábamos todos medio en shock, hasta que bajamos todo. No entendíamos nada y empezamos a preguntar con los otros accidentados también. Y bueno, ahí nos contaron que parece que un vehículo frenó medio de golpe y frenaron todo ello.
2: O sea, venían a una velocidad de 60 kilómetros, digamos.
3: 60, a 60 lo agarramos. Porque si era peor, no sé si la contábamos, por decir eso.
2: O sea, digamos, no había una demora ni nada por el tiro, era un tránsito normal en el momento.
3: No, demora de nada, porque veníamos todos juntos. Cuando hizo, viste que no venía una distancia larga, por así decirlo. Así que frenó uno, frenan todos y bueno, así se hacen los choques múltiples, había sido.
2: Ajá, ¿y esta persona qué auto era?
3: No, sinceramente no sabemos, pero están las cámaras, así que creería que se van a encargar todo eso después de la policía de ver quién fue el causante.
2: O sea, igual van a ver por lo que quedó, por lo que vemos que como quedó el Toyota, digamos, también está bastante abollado el vehículo adelante.
3: Y sí, por así decirlo, la parte de atrás, ¿no? Porque nosotros fuimos el último del auto, fuimos la que peor parte nos llevamos.
2: Claro, no notaron, digamos, que había justamente este accidente.
3: Sí.
2: ¿Tres venían en el auto ustedes?
3: Nosotros, pero sí.
2: ¿Venían de Corrientes a Resistencia?
3: No, somos esas peñas, no estamos yendo a pescar.
2: Ah, bien. ¿Volvían, digamos, de la pesca?
3: No estábamos yendo.
2: ¿Estaban yendo?
3: Recién, sí.
2: Ah, o sea, iban para Corrientes,
3: sí,
2: digamos.
3: Sí, no, a la esquina no íbamos.
2: Ah, bien, venía, y ahora, bueno, cambian totalmente los planes.
3: Y ya vamos a ver qué pasa. Estamos todos bien, gracias a Dios, que eso es lo importante. La salud, más que nada. Lo material se arregla. Algún día se va a arreglar, así que lo importante es que todos estamos bien. Y vamos a ver, capaz lleguemos y nos vamos de vuelta a pescar, ya... Lo importante es que estamos bien.
2: Bueno, ¿y querías avisarle algo a tu familia que está mirando, que se quedó tranquilo, amigos?
3: Ya le mandamos mensaje a cada uno, así que llamamos, estamos todos bien, así que por donde todos estamos todos bien.
2: Bueno, tres personas entonces, ¿y qué pasa con el tema de la pesca? Me dijiste, van a ver si...
3: Y hasta ahora estamos organizando para volver. Así de bien estamos, por así decirlo. Primero, después del susto, ya está, así que son cosas materiales, son cosas que te pueden pasar hoy, mañana, pasado, algunos sí, algunos no, y bueno, nosotros no nos rompimos ni un hueso, nada por lo menos, así que capaz que agarramos viaje de vuelta después, ni bien lleguemos.

0: Bueno, por suerte no hubo que lamentar víctimas ni daños personales. Hay que tener mucho cuidado porque, bueno, tiene razón el señor. Por lo que se ve, el Toyota no venía muy fuerte, pero o venían distraídos. Pues tampoco venían pegados a la camioneta azul.
1: Claro.
0: Por eso llama la atención. Bueno, por ahí uno se distrae en el tema del puente, hay que tener mucho cuidado. Primero ir despacio, no ir pegado al vehículo que va adelante. Y puede ir concentrados, uno se desconcentra y puede pasar lo que pasó.
1: Y tener en cuenta también la hora pico, ¿no?
0: Sí,
1: porque eso fue en horas de la tarde, 16 y 18
0: mucho
1: horas
0: movimiento.
1: Aproximadamente en ese rango horario donde circula mucho vehículo.
0: Sí,
1: de la
0: los
1: gente,
0: viernes principalmente.
1: Sí, de la gente que va hacia Corrientes, tanto como la gente que viene también a trabajar y por otras cuestiones acá a la ciudad de Resistencia, se nota mucho el tránsito en ese horario principalmente, así que bueno, a tener cuidado en ese sentido.
0: Sí, sí.
1: Y bueno, obviamente, gracias a Dios, se encuentran todos muy bien y solamente tenemos que lamentar los daños materiales.
0: Bueno, evidentemente, digo, fue una, porque no venía pegado ahí, recién aparece el Toyota, bueno, se distrajo, para mí una distracción del conductor y bueno, y se chocó la camioneta. Nos vamos a otro tema, creo que tenemos nuestro móvil, David Pereira,
1: sí.
0: Esta hora recorriendo las calles de Resistencia, le damos la bienvenida.
1: David, ¿qué tal? Buenas noches, adelante.
2: Hola chicos, muy buenas noches. Aquí seguimos nosotros recorriendo la ciudad de Resistencia y estamos en el MUBA, en el tercer piso, donde, bueno, se está inaugurando una muestra de cerámica y estamos con la directora de MUBA, Marcela Bernardi. Bueno, Marcela, buenas noches, gracias por el tiempo y contanos un poquito de qué se trata toda esta muestra y por qué se hace.
3: Hola chicos, gracias por siempre acompañar. Un saludo especial a la audiencia. Y este es un proyecto que lleva adelante el museo, es una convocatoria anual. Lo que tiene de fuerte esta convocatoria en principio es que nosotros cuando iniciamos la gestión con el arquitecto Mario Zorrilla, entendimos que el arte debía profesionalizarse y para eso tenemos que acompañar a los artistas y a todo su círculo virtuoso. Entonces esta convocatoria es a nivel federal, nacional, se han presentado más de 60 proyectos donde un jurado especializado, que también tiene una renta por el trabajo, selecciona 5 proyectos, de los cuales uno tiene obligación que sea chaqueño y los otros puede elegir de cualquier provincia. En este caso han seleccionado a Vero Córdoba, que es de la provincia de Córdoba, una excelente ceramista, y en ese proceso también se evalúa no solo la trayectoria, la diversidad de técnicas, el equipo que conforma cada artista, sino también hay una ayuda económica de producción que entendemos que a veces no es suficiente y estamos trabajando para revalorizar. Y aún así creemos que debemos seguir apostando para que nuestros artistas, como dijimos recién, puedan ver las producciones de otros artistas en el país y puedan ir generando redes.
2: Muchas gracias.
3: Gracias a ustedes.
2: Bueno, ahora compañeros vamos a hablar con la artista Vero Córdoba. Bueno, bienvenida al Chaco, bienvenida a Resistencia y contanos un poquito de esta muestra.
4: Bueno, gracias. Estoy muy agradecida también al museo por esta oportunidad. Como decía Marcela, esto, digamos, para los artistas es la posibilidad también de conocer otras escenas, en particular Resistencia, y todo el NEA tiene una escena muy joven y muy vibrante también y que en crecimiento, y para mí, digamos, es súper rico como artista de otra provincia poder también empezar a tejer puentes y diálogos con otras escenas. Así que bueno, eso en primer lugar. La muestra que están viendo se llama Paisajes Ígneos, es un archivo de una investigación material que yo estoy realizando con materiales locales recolectados detrás de la sierra, que es donde vivo en Córdoba. Y bueno, empezó como una investigación más orientada al oficio cerámico, pero después empezó a devenir también en una experimentación artística, donde lo que me interesa es poder observar también la vitalidad de los materiales y cómo a través del fuego y a través del proceso cerámico empiezan a emerger, bueno, los materiales en su potencia, digamos. Entonces hay mucho de un imaginario que tiene que ver con lo mineral, con la piedra, digamos, y su gesto y su diversidad, pero también tiene que ver con la sensibilidad hacia lo mínimo, hacia la naturaleza y también la posibilidad de imaginar vínculo o parentesco con lo mineral.
2: ¿Hasta cuándo va a estar esta muestra?
4: Esta muestra está hasta el 28 de noviembre. Bien. Así que bueno, más que invitados, invitadas a participar, a sumarse.
2: Si la gente por ahí quiere saber más de tu trayectoria, ¿cómo te puede ubicar en redes sociales?
4: Bueno, estoy en Instagram como ver-córdoba y mi taller se llama Rocas Raras Cerámicas, que es ahí también donde motivamos todas estas investigaciones en el oficio cerámico.
2: Perfecto, muchas gracias.
4: Bueno, gracias a vos.
2: Bueno, compañeros, entonces ya saben, están todos invitados a que vengan acá al tercer piso de MUBA, donde en este museo se está haciendo esta muestra de cerámica increíble. Sí, mucha gente ha venido a apoyar justamente a esta artista que viene desde Córdoba, y esta es la propuesta que se está haciendo aquí en el tercer piso del museo.
0: Muy bien, David, perfecto, muchísimas gracias. Entonces, esta importante muestra allí en el Casa de las Culturas, ¿no es cierto? En el museo, ahí en frente de Casa de Gobierno, tercer piso. Este es el MUBA. Este
1: el MUBA.
0: Está en Wilde y Marcelo T. Alvear, perdón. Ahí en el tercer piso, entonces, está esta muestra que arrancó hoy, entonces, así que bueno, la gente puede visitar el fin de semana. Paisajes ígneos se llama la muestra. Nos estamos yendo, señora. Estamos cerrando este día viernes, 21:30 en todo el país. Tenemos la quiniela, lindo número.
1: Tenemos la quiniela 9118.
0: Si no me equivoco, el 18 en los sueños es la sangre.
1: Acertado.
0: 9118, el primer premio de la quiniela nocturna de Lotería Chaqueña. Recuerden que durante todo el fin de semana lo vamos a estar acompañando con flashes informativos. Nosotros vamos a volver con la programación habitual el próximo lunes. A las 20 vamos a estar nosotros, Dios mediante, como todos los días. Y ya se viene Todo Puede Pasar con nuestros compañeros de Somos Uno, que usted también lo ve por Norte Grande, el Pollo Porcel y todo el equipo allí de Somos Uno, para terminar bien pero bien arriba el viernes y la semana.
1: Así que nosotros lo dejamos muy bien acompañado y nosotros nos vamos a disfrutar este fin de semana.
0: A disfrutar, señora, disfrute el fin de semana, el domingo es su cumpleaños.
1: Gracias.
0: Muy feliz cumpleaños.
1: Bueno, gracias.
0: Páselo en familia, que le haga un buen regalo a su esposo.
1: Espero.
0: Es lo más importante.
1: Espero.
0: Nos vemos, gracias.
1: Nos vemos, que descanse.
0: Buen fin de semana.
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Ya no llora, primera canción de tus 40 favoritos, puesto número 40. Eso quiere decir que está comenzando el conteo de éxitos más importante de la Argentina. Porque a partir de ahora y hasta el puesto número 1...

0: en este fin de semana. Hay canciones, hay mucha data y hay un montón de ganas de pasarla bien viviendo el fin de semana. ¿Se quedan? ¿Comparten? Bienvenidos.
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revinculación de Morena Rial con su hijo Francesco Benicio, que es el hijo mayor, ¿no?, que tuvo con Facundo Ambrosioni. Ambos tuvieron una mediación para definir el futuro del nene y el abogado del exfutbolista habló acerca de eso. Aseguró que la justicia determinó que el nene continúe viviendo en Córdoba, donde tiene su centro de vida. Facundo había pedido el cuidado personal unilateral, dijo el abogado. Hoy tuvimos una audiencia conciliatoria y ante todo lo expuesto, la jueza falló a favor de Ambrosioni. También se conoció cómo va a ser esa revinculación, ¿no?, del nene con Morena, que actualmente se encuentra cumpliendo prisión domiciliaria en Capital Federal. Queremos que Francesco tenga una comunicación más fluida con ella a través de videollamada.

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La democracia dictaminó que esta canción tenía que formar parte del selecto grupo de los mejores del momento. Ingreso.

0: Icardi compartió unas insólitas fotos después de blanquear, ¿no? De alguna manera, su infidelidad con la China Suárez en aquel momento, en París, en el hotel. ¿Se acuerdan, no? De todo eso. Bueno, después de ese blanqueo, el futbolista compartió una historia con un mate en la mano, uno de cuero, con la inscripción que dice Papucho, te amamos, y luego otra con un nuevo mate celeste y un termo con las iniciales de él, ¿no? Que es la M y la I. Bueno, los seguidores relacionaron al toque las imágenes con una historia del destacado Turquía, ¿sí? Unas historias destacadas que tiene ahí de Guandanara, del 19 de febrero de 2024, en la que aparece justamente junto a Icardi. Ese destacado, que Wanda actualizó recientemente, porque vos actualizás, agregás una historia a un álbum de destacados, y ese álbum se destaca, valga la redundancia, y se va para adelante de todo. Bueno, la cosa es que cuando le agregó contenido nuevo, todos dijeron, che, ¿qué pasó acá con ese álbum que se llama Turquía? Bueno, ahí es donde reaparecen esas imágenes. La interpretación que circuló en las redes sociales fue que el mate con la inscripción que dice Papucho te amamos podría ser el mismo que Wanda le había regalado a Mauro Icardi en aquel momento, y que después el cambio por el mate nuevo, celeste, publicado horas después, habría sido una respuesta implícita a esa coincidencia del mate, de la foto, de las historias y las destacadas. Bueno, nada, chicos, le agregamos un poquito más de pimienta a esta novela que ya tiene tanto condimento.
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0: 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Yo ya estoy conectado en mi Instagram, nico.barbieri, y eso se los digo para que ustedes, si quieren, se arrimen por ahí con un mensajito, con un mensaje directo, donde me cuenten algo, donde pidan alguna canción, donde saluden a alguien, donde pidan saludos para ustedes. Nico.barbieri es mi cuenta de Instagram y los que todavía no me siguen pueden ir a seguirme para estar en contacto cuando ustedes quieran. Así que yo ya estoy. Falta que se arrimen y ya vamos a estar todos juntos ahí compartiendo un poco la manada.
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0: Coronel Turizo, por un pendejo no se llora. Warner ha retrasado el regreso de Gremlins al cine. Chris Columbus, el guionista de la película original del 94, va a regresar como director en esta nueva entrega de ese clásico. Warner modificó la fecha de estreno de la tercera película de la franquicia, que tiene un título que no ha sido revelado todavía. De hecho, creo que ni, no sabemos si tiene título directamente. La cinta llegará ahora a los cines el 6 de octubre de 2028, casi 11 meses después de lo que era la fecha original, ¿no?, que tenía prevista, que era el 19 de noviembre de 2027. El proyecto contará con Chris Columbus como director. Él había sido guionista de la primera película Gremlins, estrenada en 1984, y ahora vuelve, pero ya en un papel mucho más importante, que es el de director del film.
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0: Talía Curia, Kian de Valderramas, Jugo. Una inteligencia artificial de OpenAI descifró un mensaje nazi de Enigma que ha permanecido ilegible durante 8 décadas. Imagínate que ahora lo cazó una IA y bueno, lo descifró finalmente. Claude se llama esta inteligencia artificial que repitió la hazaña con otro mensaje de 1941, aunque con mucha más ayuda humana en el proceso. No tanto como para decir que ahí los humanos tuvieron, digamos, una relevancia importante, pero bueno, es distinto, ¿no? La situación entre una cosa y otra. El desarrollador Carter Leffen logró que Astra, el modelo de inteligencia artificial más reciente de OpenAI, descifrara un mensaje codificado con la máquina Enigma. ¿Qué es Enigma? Un dispositivo electromecánico de rotores que fue usado por las Fuerzas Armadas de Alemania para cifrar y descifrar mensajes durante la Segunda Guerra Mundial. Bueno, esto lo logró esta inteligencia artificial, algo que ningún investigador había podido resolver desde el 2005, ¿no? Año en el que empezaron a trabajar en esos mensajes. El texto enviado por el ejército alemán durante la Segunda Guerra Mundial permaneció ilegible durante 8 décadas. Astra hizo su propia investigación de archivo, construyó un simulador en código de la máquina Enigma y probó cerca de 14.800.000 claves candidatas sobre un total de 159 trillones de combinaciones posibles que permite el aparato. Una locura. El mensaje había sido enviado el 10 de julio de 1941 desde la localidad de Rosnau y básicamente pedía instrucciones sobre una ruta de marcha y estaba firmado por un oficial, según reconstruyó el propio modelo de inteligencia artificial a partir de todos los archivos, combinaciones e investigaciones que hizo sin tener demasiadas instrucciones de un humano.
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0: Coti, perdóname. Habló Nick Nicole acerca de, bueno, la locura más grande que hizo por amor. Todo esto se dio en el programa Popstars y en un ratito te voy a contar qué fue lo que dijo ella acerca de esa experiencia. Y también hablaremos de J Balvin, que hizo una declaración para algunos inesperada. Para mí no sé si tanto. Pero bueno, acá dice una inesperada declaración para Valentina Ferrer después de la separación de ellos dos, la argentina, que además es madre de su hijo, ¿no? Que tienen en común. Bueno, ella cumplió años. Él le dedicó un mensaje y en un ratito te vamos a contar qué fue lo que le dijo.
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0: Un beso. Pity Álvarez habló después de una crisis nerviosa que aparentemente sufrió y con la cual tuvo que ser internado, ¿no? Después de todo eso. Bueno, se sinceró con Moria Kazan. Sí, decidió llamar a Moria, básicamente para salir al aire en su programa y hablar sobre el episodio, ¿no?, que vivió en el hospital. Según contó el Pity, la acumulación de asuntos parece que terminó por llevarlo a un estado de colapso. Es como que tengo en la cabeza, dice él, y medio como que se frena en el relato. Si no fuera por esto del juicio, me va a explotar la cabeza. Voy a dejar una mancha en la pared que diga arte. Y seguro algún dolobo que va a hacer cuadernos, dijo él. Vieron que hay algunas cosas que por ahí es medio difícil descifrar hacia dónde va o qué quiere decir, ¿no?, con lo que va mencionando. Aseguró que no recordaba con claridad lo que había sucedido. Me pasó que colapsé. No sé, tengo tantas cosas en la cabeza que me agarró así como un brote psicótico. La verdad que yo no me acuerdo de nada, dijo Pity Álvarez, que explicó además que tampoco podía reconstruir el momento, ¿no? Me dicen de cuando me trajeron acá, de cuando salí de mi casa, no me acuerdo de nada, dijo él. Para describir un poco la sensación de saturación que atravesó o que atraviesa, utilizó una imagen vinculada con el exceso de voces y estímulos. Cuando tus 8 hijos te hablan a la vez y no los podés escuchar a todos, dijo él, para, bueno, tratar de explicar un poquito lo que siente, y aseguró que en ese momento se encontraba mejor, ¿no?, cuando estaba hablando. Ahora estoy en una cama en un hospital y puede ser que, si no me mienten, voy a poder salir, dice, en estos días y estoy bien. Bueno, no lo sabemos, ¿no? Hay mucha gente que desconfía de sus estados. Hay otros, por supuesto, que lo bancan y que creen que también hay un cierto colapso. Otros hablan, bueno, de consumos, en fin. La cosa es que el juicio a los tumbos trata de seguir adelante, pero también está la salud del Pity y, por supuesto, la justicia, ¿no?, en el medio, que tiene que decidir a ver cómo continúa este proceso.
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0: historia romántica y ella decidió contarlo y por supuesto que dejó a más de uno completamente sorprendido. Nico Vázquez fue el que tiró por ahí en la mesa la pregunta de, bueno, alguna historia de amor vivida. Se lo preguntó a Nicki Nicole, a la Joaqui, que estaba ahí como de invitada, y también a Charlie, ¿no? Que es otro de los jurados de Popstars. Bueno, la Joaqui básicamente aseguró que no estaba en el mejor momento para responder algo así, ¿no? Claro, viene de una separación, así que como que se limitó a decir solamente eso. Y después, Nicki Nicole dijo que no me pongan en ese lugar porque seguro me voy a poner a llorar, ¿no? Así como medio sentimentaloide. Y ahí reveló la historia más loca por amor que vivió, y fue cuando se fue a Japón por 48 horas. Todos, por supuesto, que quedaron sorprendidos ahí en el estudio. De hecho, Nico Vázquez no podía salir del asombro, ¿no? Le preguntaron qué onda, ¿no? ¿Por qué había terminado en Japón? Y ella dijo, estaba conociendo a alguien que me gustaba mucho y esa persona justo se iba a Japón. Pero se iba a 48 horas, dijo Nicki Nicole. Yo soy muy intensa, ¿no? Como si eso terminara de explicar un poquito la reacción que tuvo y lo que terminó haciendo. Agregó también que le agarró un golpe de calor, porque hacía mucho calor en Japón en ese momento. Y el cierre quedó en manos de Charlie García, ¿no? Que estaba ahí también, uno de los jurados, que dijo, duró más el vuelo que el beso. Claro, muy acertado el comentario. Bueno, consultada por Nico Vázquez sobre si había valido la pena, Nicki Nicole respondió con un escueto, pero muy firme, sí. Así que bueno, esa fue la historieta de amor que vivió Nicki Nicole por un momento y quizá una de las cosas más locas que ha hecho por eso.
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Manuel Turizo, te hacen falta dos. Me voy a mi Instagram, nico.barbieri, a leer mensajitos por ahí. Está Nancy que dice, hola Nico, lindo finde para ustedes, la radio siempre mi compañía. Un beso enorme, Nancy. ¿Sabés lo que todavía no me contaste nunca, Nancy? ¿Desde dónde me escuchás? ¿A dónde estás escuchándonos? Te mandamos un beso grande y un gracias, por la buena onda de siempre. Está por acá Luciano, que dice, presente, pidiendo alguna canción de Daddy Yankee. Yo, saludos

0: Barbieri, mi cuenta de Instagram. Se mandan por ahí, me mandan un mensaje y en un rato voy a leerlos.
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15: 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Esta es La Llama, año 1999.

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0: Balvin le ha dedicado una carta abierta a su ex, Valentina Ferrer, después de su separación. Y en este caso el motivo fueron los 33 años que cumplió Valentina. A través de sus redes sociales, el artista le dedicó un sentido mensaje donde destacó sus cualidades personales, su rol como madre y también el cariño que mantiene por ella. Celebro la mujer que eres, tu luz, tu fuerza, tu manera de amar, tu sabiduría y ese corazón que hace más bonita la vida de quienes tienen la fortuna de conocerte. ¡Wow! Así arrancó el mensaje. Gracias por regalarme lo más grande de esta vida, Río, que es el hijo que tienen en común. Verte ser su mamá es una de las cosas que más admiro de ti. Hay personas que merecen todas las flores, no solo por lo que hacen, sino por lo que son. Y hoy las flores son todas para ti. Que Dios te cuide, te bendiga y te devuelva multiplicado todo el amor y toda la luz que das. Feliz cumpleaños, Vale, le puso J Balvin en este mensaje muy sentido por el cumpleaños de Valentina Fernández, que es su ex mujer, madre de su hijo, pero claramente es alguien que también tiene ahí muy cerca en su corazón.
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0: Dímelo Flow, Raúl Alejandro, Farruko, Mr. Vegas, María Becerra y Fatman Scoop. Suelta, son un montón. Un tipo compró un pueblo fantasma, ¿sabes por qué? Por una apuesta con amigos. Y 6 años después todavía sigue siendo el único habitante. Brent Underwood se llama este hombre que llegó a Cerro Gordo en marzo de 2020 con la intención de quedarse un par de semanas. 6 años después sigue siendo el único habitante permanente de este pueblo fantasma que está ubicado en California, ¿sí? A 2.499 metros sobre el nivel del mar, sin agua corriente ni señal de celular. Todo empezó allá por el 2018. Un amigo le manda de madrugada el aviso de venta de una vieja localidad minera del siglo XIX. Lo que arrancó como un reto entre amigos terminó en una compra de $1.400.000. Mirá qué jodita, ¿no? Ahí, ¿cuánto le salió? Tenía 30 años, comprometió sus ahorros y sumó capital de inversores con la intención de convertir el lugar en un destino turístico. Pero nada, salió según lo planeado. Pero el chabón tampoco se arrepiente de eso. Cuando el COVID paralizó el mundo, este flaco se trasladó a Cerro Gordo, me mata el nombre, para avanzar con la restauración durante la cuarentena, ¿no? Dijo, ya que voy a estar ahí, me quedo aislado y de arranco. Bueno, el cuidador que tenía ese predio se fue para reunirse con su familia, no volvió, así que el propietario se quedó a cargo de las 22 estructuras históricas de ese lugar. Lo que iba a durar algunas semanas se convirtió en 6 años de vida en aislamiento. ¿Y por qué decimos aislamiento? Porque las condiciones son bastante extremas. En invierno, la nieve lo puede dejar incomunicado durante varios días, las cañerías se congelan, el acceso a internet se interrumpe, el abastecimiento de alimentos obviamente se complica, la tienda más cercana está a unas 2 horas más o menos de camino. Dejé una vida cómoda con un buen departamento, un gran grupo de amigos y una familia que me apoyaba para irme al medio de la nada e intentar resolverlo, dijo este hombre en una entrevista que dio hace poco a la revista People, y ahí nos enteramos de esta historia tan pero tan particular.
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0: Hay una novedad acerca de la situación de Callejero Fino, ¿eh? Atención, porque la persona que está a cargo de la causa ha hecho una solicitud bastante particular y dura, además, contra el artista. En un ratito te vamos a contar esas novedades y también hablaremos de María Becerra y hablaremos también de una banda que hace poco tiempo se juntó después de muchos años y ahora aparentemente hay probabilidades de un nuevo disco de esa banda. En un ratito tenemos toda la data acá en tus 40 favoritos. No te muevas de ahí.
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0: Mark Anthony y Wisin, que me quiera más. Callejero Fino va a seguir detenido después de que la justicia ordenara su prisión preventiva en la causa que lo investiga por portación ilegal de un arma de guerra. La medida había sido solicitada por el fiscal Cosme Iribarren, que consideró que existía riesgo de fuga y finalmente esa medida fue dispuesta por la justicia. Callejero Fino, cuyo nombre es Simón Natanael Alvarenga, el nombre real de él, permanece privado de su libertad desde el 30 de agosto, cuando fue interceptado durante un control vehicular dentro del partido de Tigre, y en ese momento circulaba en una camioneta Amarok que no tenía las chapas patente y además con esas armas. Bueno, durante el procedimiento los efectivos encontraron dentro de la camioneta una pistola con la numeración limada, además un cargador, municiones. La verdad que era bastante compleja, es bastante compleja la situación. Desde el comienzo de la investigación, Callejero Fino sostuvo que desconocía que el arma estuviera en el vehículo y explicó que la camioneta era utilizada también por familiares y amigos. Todavía la justicia está investigando, pero bueno, después de haber solicitado la prisión preventiva y que la justicia dictamine que sea así, ahora tendremos que seguir esperando, ¿no? A ver cómo se desarrolla esta situación judicial contra Callejero Fino por tenencia de armas.
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0: Carnaval Intro. Habló María Becerra y explicó por qué no participó del show de Lali en River, ¿no? Y contó un poco cómo fue eso, lamentándose de no haber sido parte. Becerra explicó que no fue porque tenía ensayos para el inicio de su Quimera Tour, que, arrancaba en Uruguay, entonces no le quedaba demasiado tiempo. Lamentó no haber podido estar en el cierre de la gira No Vayas a Atender Cuando el Demonio Llama, de Lali Espósito, una noche que reunió a varias figuras de la música, donde también estuvo Tini Stoessel, ¿no? En un show que fue espectacular. Bueno, ante la pregunta sobre si había ido al estadio, ella dejó en claro que quiso acompañar a Lali. No, dice la rep... Bueno, ahí medio como que tiene unas malas palabras. Unas ganas de haber ido, dijo ella. Y esa respuesta llegó después de que su ausencia llamara la atención, ¿no? Entre los seguidores tanto de Lali como también de María Becerra, porque durante los días previos habían circulado versiones sobre una posible aparición suya en el escenario. No se dio y ahí, bueno, empezaron a preguntar a ver qué onda. Así que los ensayos la complicaban bastante. El Quimera Tour no lo hacía desde hace como 2 años, creo. María Becerra tenía que ensayar mucho y no le daban los tiempos para poder hacer las dos cosas.
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0: Bernasconi, Yami Safdie, besos en pausa. Me voy a dar otra vueltita por mi Insta. Lo tengo a Néstor, que aparece por ahí. Un abrazo grande para el crack que está escuchando por ahí la radio, pidiendo sus canciones desde Casbas. Se suma a mi perfil, a mi Instagram, nico.barbieri, también con su mensaje. Saludos para Gustavito, que dice: hola Nico, ¿cómo va? ¿Algo de los Decadentes? Puede ser algo de los Decadentes, Gustavito. Dame un rato y ponemos alguna de Cucho Parisi y toda la banda. Saludos para Julieta, que también está por ahí dejando sus votitos para el tema de Quevedo y Nueva Línea, Al Golpito, una canción que viene escalando posiciones a pleno. Nico.Barbieri, mi cuenta de Instagram, los espero ahí y en un rato vuelvo a pasar.
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0: encanta un clásico de la banda y de la música argentina, Tu Misterioso Alguien. Hay nuevo disco de Oasis. ¿Qué onda? Liam Gallagher abrió la puerta después de la gira, la primera que tuvieron en su regreso como banda. Liam Gallagher abrió la posibilidad de que Oasis comience a trabajar en nueva música después de finalizar su próxima gira en el 2027. Respondió a un fanático en la red social X que si la gira transcurre según lo previsto, el siguiente paso podría ser conversar sobre nuevas canciones. Además señaló que no imagina una nueva gira de la banda sin material inédito. Claro, se siente, calculo yo, como choreando, ¿no? Si vuelven a hacer otra gira con canciones viejas. Si todo va bien con la gira, supongo que el siguiente paso es hablar sobre nueva música. No puedo vernos haciendo otra gira a menos que tengamos nueva música, dijo él hace algunos días nada más, respondiéndole, como decíamos, a un fanático de la banda. Esta declaración no confirma que ellos estén escribiendo o grabando actualmente un nuevo álbum, pero representa de alguna manera una modificación respecto de algunos comentarios recientes de los integrantes del grupo sobre la chance de publicar material después de su reunión. Así que paciencia, muchachos. Antes pensamos que nunca más íbamos a tener a Oasis como banda. Volvieron, hicieron una gira. Ahora planearon otro pedazo más de la gira en el 2027. ¿Y quién te dice que por ahí haya un nuevo disco de ellos?
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0: Equinox con María Becerra a Berlín. Meta presentó sus gafas inteligentes, pero sin cámara, después de las críticas que han recibido por invasión de la privacidad. Meta presentó durante su conferencia Connect 2026 las Ray-Ban Meta Audio, sus primeras gafas con inteligencia artificial que prescindieron de una cámara. El anuncio confirma algunos informes previos que hubo y responde a las críticas que llevaron algunos usuarios a apodar a los dispositivos anteriores como gafas pervertidas por el uso que ciertas personas le daban, ¿no?, para grabar videos sin el consentimiento de las personas filmadas. Estas nuevas gafas van a tener un precio inicial de $349 y estarán disponibles para preordenar a partir del 13 de octubre, en unos días nada más. El dispositivo permite escuchar música y podcast, contestar llamadas, traducir voz en tiempo real y también comunicarse con Muse, que es el asistente de inteligencia artificial que tiene la compañía.
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0: Con Aitana, Gran Vía. Bueno, la defensa de Joaquín Levington está preparando ahí los documentos para defenderse, obviamente, luego de ser denunciado por abuso sexual por una mujer que asegura haber mantenido una relación con el músico. En un rato te vamos a contar los detalles y también hablaremos de Tamara Pettinato, que preocupó un poco a sus seguidores con una foto desde una clínica con suero, algo medio raro. Bueno, salió a explicar qué fue lo que sucedió. Nada grave, se los anticipo por las dudas. En un ratito toda la data la tienen acá, no se vayan.
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0: Con Nico te ponemos la cosa un poco más fácil. Te traemos la música en vivo a la radio.

El material es presentado por la defensa de Levington, que está a cargo del reconocido abogado Cristian Colombo, y con esto buscan respaldar la versión que él hizo pública luego de que trascendiera la denuncia en su contra. Esta persona me viene acosando hace muchos años, incluso

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Esta es La Llama. Año 2002.

Coti y Ángela Leiva y la conga Luz de Día. Tamara Pettinato hace unos días generó un poquito de preocupación, sobre todo en sus seguidores, cuando publicó una imagen desde una clínica con una vía de suero en uno de sus brazos. Bueno, un par de horas después explicó que se sometió a una endoscopía para determinar el origen de un cuadro de acidez persistente.

0: o sea, se mostró ella misma, básicamente, mientras recibía atención médica. Bueno, esa imagen activó algunas consultas entre sus seguidores sobre su estado de salud, pero no fue nada grave, por cierto. De hecho, mencionó que el anestesista era su amigo, que le dijo que después de eso podía laburar tranquilamente, y ella con un poco de humor dice, bueno, ahora tengo que hacer una nota, como de una hora, y estoy como en la Propofest, dijo, ¿no? Como en ese caso donde había médicos, ¿no? Que consumían algo, una anestesia, algo por el estilo en la fiesta, bueno, una cosa medio crazy que sucedió hace poco. Bueno, hizo una humorada con eso para decir que estaba todo bien y el motivo fue esa endoscopía.
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invitó a... Amigos, nos estamos yendo, estamos terminando tus 40 favoritos, de a poquito, llegando a la cima, a lo más alto, para encontrarnos con el puesto número uno. Les deseo a todos una muy buena semana, gracias por el aguante en este finde. Mi nombre es Nico Barbieri y ahora sí lo dicho, el... bueno, la number one en este caso. Una chica conquista tus 40 favoritos allá en lo más alto con Baby Wow. Estamos hablando de Karol G. Hasta la próxima, amigos. Chau.

0: Decí la verdad, te quedaste con ganas de más, ¿eh? Pero bueno, en radio el tiempo es tirano, así que nos tenemos que ir. Hasta la próxima edición de Tus 40 Favoritos con Nico Barbieri. Acá te vamos a estar esperando con los éxitos que más te gustan. Hasta la próxima.
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0: en el futuro. Y bueno, vamos a ir a la primera nota. El doctor Jorge Castañé nos va a hablar, ¿sabe de qué hoy? ¡Del carpincho! ¡Qué lindo el carpincho! ¡Qué cuero que tiene el carpincho, Me voy a la nota, me voy a encontrar con el doctor Castañé. Adelante, doctor, por favor, porque están preguntando por el carpincho y queremos que usted nos cuente.
1: Bueno, para dar respuesta a los oyentes y a quienes están interesados en el carpincho, en su nombre común se lo denomina capibara. Y bueno, todos lo conocemos como carpincho, que es un herbívoro, anfibio y que se alimenta de hierbas. Tienen sus ambientes naturales donde realmente el agua está a su disposición. Y dentro de estos lugares, los de laguna, los de río, los de embalse con agua y embalsados son los mejores para su hábitat. Esto ocurre en Corrientes, en todo el ámbito de la provincia, y también quiero decirles que es una especie que está, digamos, habilitada para el consumo. ¿Por qué? Porque en el país existen criaderos especiales en semicautiverio. En Corrientes, por ejemplo, hay uno. En la provincia de Buenos Aires hay, en San Nicolás, en Varadero hay dos. Después en la provincia de Santa Fe hay un criadero de carpincho. También en Entre Ríos existen dos criaderos. Por lo tanto, está autorizada. Es una carne roja que se adapta perfectamente bien al consumo humano de varias maneras. Se caracteriza por ser con poco contenido de grasa, más bien está intramuscularmente presente la grasa. Que se produce en escabeche con ellos. Hay lugares donde han hecho la especialidad y están, por ejemplo, armónicamente con comitancia y con convenio con los criaderos para hacer escabeches. Y esto es muy oportuno aclarar que justamente es una parte y es una pata para la parte de turismo, la comercialización a través del turismo, que es donde se encuentran todas este tipo de carnes apta para el consumo humano y que no reviste ningún tipo de condición especial para ello. También existen los carpinchos hechos a la olla, hechos a un estofado, en fin, la variedad de comidas con él es prácticamente como la de un pollo o la de un cerdo. Eso yo puedo decirle y que los cocineros lo saben muy bien. Solamente es importante advertir que en forma natural, como existen en el Chaco, también en Corriente, son especies que hacen que en ellos estén los reservorios de distintos parásitos importantes, anemizantes, como ser el tripanosoma, que es un parásito de la sangre, que cuando el carpincho en forma natural tiene la sintomatología, seguramente que está infectando a la zona, a los caballos en forma principal. Y esto fue lo que se denomina el mal de cadera en los caballos. Justamente cuando existe el carpincho y este está, digamos, en una población importante, seguramente que cuando vengan los calores y vengan las temperaturas adecuadas para la proliferación de tábanos, de mosquitos, de mosca, estos que son insectos chupadores lo hacen al carpincho, o sea, lo pican al carpincho y después van y pican los caballos, y de esta manera se produce la transmisión hemática por el epitóstomo que tienen los insectos, ¿no? Al consumir sangre de carpincho y después pasar a los caballos. Bueno, esta es una observación que yo quería hacer y la oportunidad, ya que están preocupados por lo que está sucediendo con el carpincho. ¿Y por qué? Y porque realmente al faltar el agua en los

0: ambientes naturales, ellos buscan. Esto lo vivimos acá en el Chaco nosotros. Los lugares de cursos de agua como los riachos o lagunas o esteros extendidos, cuando se le termina el agua, ellos se acercan a los lugares donde hay represas importantes, y esto ocurre en cada establecimiento ganadero que hay en el Chaco. Así que, a no tener temor, la carne se consume, la carne tiene un sabor silvestre, que hay formas de extraerle ese sabor a base de vinagre. Hay que poner trozos de carpincho, una vez, digamos, despostado, en una solución de vinagre para que le quite ese sabor silvestre. Y les digo que el cuero de carpincho es un material excepcional para muchísimas prendas o otra artesanía que se hace con cuero. Bueno, este es mi aporte para esta gente que nos está llamando y preguntando sobre el carpincho y su peligrosidad en este momento que se lo ve fuera de sus ambientes naturales. Hasta el próximo momento.
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0: Y al ritmo de la calandria estamos recorriendo el campo y bueno, estamos en una casa grande. Y bueno, estamos mirando la huerta. ¡Qué hermosa huerta! Claro, aquí cerquita hay agua, mucha agua. La huerta tiene de todo, Lo que busque ahí en la huerta. Hay batata, hay mandioca, acelga, veo perejil. Y acá nomás al lado de mis pies está la zanahoria. Oh, y están trasplantadas las zanahorias, grandotas. Parece tronco esto. Qué lindo. Bueno, ¿qué les parece si repasamos y hablamos de la zanahoria? Que nunca, nunca falta en la olla la zanahoria. ¿Y qué alimento, La zanahoria, bueno, vamos a escuchar una nota sobre las cualidades que tiene la zanahoria. Preste mucha atención. Vamos a la nota con la zanahoria, con H intermedia.
1: Las zanahorias han sido consideradas un alimento importante, sobre todo como fuente de vitamina A, la cual ha sido útil para la visión. Sin embargo, ¿sabía usted qué otros nutrientes podrían aportar las zanahorias? ¿Tendría algún rol frente al cáncer? ¿Sería recomendable consumirlas crudas o cocidas? ¿Qué ventajas traería consumirlas crudas? ¿Con respecto a qué enfermedades podría brindar una protección el consumo de zanahorias? En una reciente publicación de este 2 de marzo 2023, un grupo de científicos daría una recomendación importante sobre el consumo de las zanahorias crudas, las cuales aportarían una protección frente a algunas enfermedades que nosotros debemos tomar en cuenta. En este video vamos a compartir los hallazgos de esta publicación y sobre todo vamos a brindar recomendaciones que debemos tomar en cuenta. El día de hoy hablaremos sobre zanahorias crudas y enfermedades que puede ayudar a prevenir. Un punto importante que nosotros debemos tomar en cuenta es que los alimentos no solo dependen del contenido de nutrientes que pueden aportar. La forma y la manera en que los consumimos también puede ayudar o puede disminuir las acciones que tendrían los alimentos. Es muy importante hoy en día que los científicos valorarían que muchos alimentos, consumirlos de manera natural o cruda, podría contribuir a beneficios que estaríamos dejando de tomar en cuenta si estos alimentos son cocidos, cocinados o hervidos. Ante ello, en una reciente publicación de este 2 de marzo 2023, científicos habrían revelado que las zanahorias crudas podrían ayudar hasta incluso cuatro enfermedades importantes a tomar en cuenta, en donde las investigaciones habrían revelado y habrían recomendado el consumo crudo de las zanahorias para tener estos beneficios que aportaría. Según la publicación, se habría mencionado qué enfermedades ayudaría a prevenir la zanahoria cruda. Este alimento posee un alto valor nutricional, el cual desconoce gran número de personas. La zanahoria es un alimento que proporciona diferentes beneficios para el cuerpo, ya que aporta vitaminas, minerales y antioxidantes. La forma en la que se consume también es clave para aportar al organismo distintos componentes. Según la publicación, se menciona que la zanahoria es un tubérculo que a menudo se dice que es un alimento saludable perfecto. Esto se debe a que es deliciosa, versátil y altamente nutritiva, y a la vez baja en calorías. Es muy importante que este producto puede utilizarse para distintas preparaciones y recetas debido a su sabor, textura y beneficios. Dentro de las enfermedades que habrían dado los científicos que podría ayudar el consumo de zanahorias crudas, tendríamos, en primer lugar, la digestión. La masticación ayuda a la digestión y se considera un proceso más liviano con una evidente reducción de los gases. El hecho de comer zanahoria cruda es relevante, puesto que daría mayor nivel de propiedades antioxidantes. Situación importante que nosotros debemos mencionar. Con respecto al segundo punto que ayudaría el consumo de zanahorias crudas, estaría en relación al sistema inmunitario. Los científicos habrían encontrado y enfatizado que los aportes que tendría el sistema inmunitario debido al potente rol que tiene la vitamina A elevaría y mejoraría las defensas del organismo. Otro punto que podría dar las zanahorias consumidas de manera cruda sería un potente rol antitumoral. El color naranja que destaca en las zanahorias se debe a la presencia de los carotenoides, los cuales cuentan con beneficios para prevenir el cáncer. No obstante, esta verdura también tiene un alto contenido de agua, lo que ayuda a combatir problemas en los riñones provocados por los cálculos renales. Finalmente, la zanahoria cruda será una fuente importante de vitamina A, lo cual ayudaría a proteger a la visión. Es importante mencionar que la zanahoria tendría la luteína y la zeaxantina, las cuales ayudan a proteger la visión. Carotenoides que protegen los ojos contra el daño de los radicales libres y los rayos ultravioletas del sol. Situación importante que los científicos habrían demostrado. De acuerdo a la investigación, los científicos habrían confirmado hasta 4 enfermedades que podrían ser de una manera prevenidas por el consumo de zanahorias crudas, en donde mejorarían la digestión, tendrían un rol antitumoral con los carotenoides, ayudaría a la respuesta inmunitaria y sobre todo tendría un rol importante en la visión. ¿Qué nutrientes tiene la zanahoria y por qué es importante su consumo? Es muy importante mencionar que las zanahorias tendrían 4 elementos importantes al mencionar. En primer lugar, beta-carotenos, los cuales son precursores de la vitamina A y funcionan como un importante antioxidante. La fibra insoluble. La fibra ayuda a evitar el estreñimiento al añadir volumen a los alimentos que se digiere y también produce saciedad, lo cual ayuda a bajar de peso. El pectato de calcio, excepcional tipo de la fibra pectina y disminuiría el colesterol al unirse a los ácidos de la bilis. Y finalmente la vitamina A, el cual va a ser beneficioso para la visión. Datos importantes que nosotros debemos tomar en cuenta. Hoy en día los investigadores habrían evaluado que el consumo crudo de zanahoria ayudaría a enfermedades importantes que nosotros debemos considerar. Tomemos en cuenta esta información. Bueno, el día de hoy hemos querido compartir un tema muy importante, en donde una reciente publicación mencionaría que la forma en que consumimos los alimentos también tendría un aporte diferente con respecto a los nutrientes que contienen los mismos, en donde las zanahorias crudas aportarían un beneficio al ser consumidas de manera cruda. De acuerdo a la investigación publicada este 2 de marzo de 2023, los científicos habrían mencionado que el consumo de zanahorias crudas ayudarían a prevenir enfermedades como problemas de mala digestión, aumentaría la respuesta inmunitaria, ayudaría con un rol antitumoral o anticancerígeno, dada los beta-carotenos presentes en las zanahorias, y finalmente tendría un rol importante en la visión, dado que la zanahoria tendría luteína y zeaxantina, las cuales protegen a la visión de los radicales libres de oxígeno y sobre todo de los daños de la luz ultravioleta. Situación importante que nosotros debemos tomar en cuenta. El consumo de zanahoria cruda aportaría beneficios que nosotros debemos considerar. Tomemos en cuenta esta información.

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1: Y en la mañana del sábado, Chaco Adentro continúa de esta manera.

0: Y con este ritmo, tenemos que anunciarles y comentarles que qué lindo sería pegar un pequeño paseo por la provincia del Chaco. Es que al Chaco no la conocemos totalmente. Algunas ciudades, pero ¿y el resto? También, el Chaco es turismo. El Chaco es impenetrable. El Chaco es aguas termales. El Chaco es río Paraná. El Chaco es río Paraguay. El Chaco es Bermejo. El Chaco es Tacoposo. Bueno, los invito a escuchar cómo nos invitan al mundo a venir al Chaco en un pequeño recorrido para que uno descubra lo que es el Chaco.
1: En esta actividad, los y las invitamos a realizar un recorrido por la provincia de Chaco, un paseo imaginario que se puede convertir en realidad durante las vacaciones o en cualquier momento del año. Chaco cuenta con bellezas naturales, culturales y patrimoniales que están esperando para deslumbrar al visitante con sus colores, aromas, sonidos y sabores. ¿Descubrimos algunas? Chaco es una provincia ubicada al noreste de la República Argentina. Posee riquezas naturales como humedales y ríos que conforman una geografía de gran belleza y una gran diversidad cultural. Uno de los lugares que se pueden visitar es el Parque Nacional Chaco. Está ubicado en el departamento Presidencia de la Plaza, a 6 kilómetros de la localidad de Capitán Solari. Allí es posible realizar distintas actividades como senderismo, avistaje de aves, circuito de fotos y camping. Otro parque nacional muy reconocido por su riqueza de paisajes y actividades es el Parque Nacional El Impenetrable. Se encuentra en el departamento General Güemes. Se pueden realizar actividades como canotaje, avistaje de aves, senderismo y cabalgatas, y tomar fotografías para tener los mejores recuerdos. Cerca del límite con Formosa podemos encontrar a Villa Río Bermejito. Ubicada en la costa del río Bermejito, esta localidad ofrece playas cálidas y un entorno agreste característico del impenetrable. Cuenta con un balneario y la infraestructura adecuada para acampar y practicar actividades náuticas. Esta localidad también es un punto estratégico para recorrer la ruta COM, que incluye otras poblaciones cercanas como Víboras Blancas, El Espinillo y Fortín Lavalle. Si cambiamos el rumbo de nuestro recorrido hacia el suroeste de nuestra provincia, podemos encontrar el Parque Provincial Pigüeno Nagá, o Campo del Cielo. Este predio de 25 hectáreas es muy importante por haber sido, hace unos 4.000 años, el epicentro de una gran lluvia de meteoritos. Los cuerpos celestes que impactaron en la Tierra fueron y son venerados por las comunidades originarias de la zona y estudiados por la ciencia. En el centro de interpretación se puede aprender sobre los fenómenos celestes y observarlos con telescopio o a simple vista. Hay muchos lugares para explorar nuestra provincia y su diversidad cultural y natural, pero en el viaje de hoy decidimos terminar en la capital de la provincia, Resistencia, también conocida como la ciudad de las esculturas, llamada así por ser la ciudad del país con mayor cantidad de esculturas al aire libre. Casi 600 obras se pueden apreciar en distintos puntos de la ciudad. Cada 2 años, Resistencia es el punto de encuentro de artistas de todo el mundo que participan de la Bienal Internacional de Esculturas. ¿Qué les pareció nuestro viaje? ¿Conocen otros lugares para visitar? Los invitamos a indagar sobre ellos y a visitarlos en su próximo viaje.
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0: 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Y seguimos en Chaco Adentro. Ahora estamos llegando a Presidencia de la Plaza, 100 kilómetros de la capital. Allí está el rancho grande y acogedor de Pascualita Barrio, porque ahí todos llegamos, a todos nos recibe con los brazos abiertos. Voy a charlar con Elia un momentito, a ver, es que podemos conversar. Me voy a hablar con Pascualita Barrios. Bueno, hoy nuevamente estamos con la señora Pascualita Barrios, pero en el interior de la provincia, estamos en la zona de Presidencia de la Plaza, y bueno, vamos a charlar con ella. Primero la voy a hacer saludar. Buen día, señora Pascualita.
1: Buenos días, señor Ramón. ¿Cómo le va a usted?
0: Y bueno, como Monchito, porque a los Ramón le dicen Monchito.
1: Y sí, Monchito, como quiera usted. Yo con mi respeto le digo señor Ramón.
0: Yo tengo una prima que le dicen la Moncha. La Moncha, y Monchita era cuando era chica, ahora que está más grande y más gordita, porque come mucha torta frita, la Moncha. ¿Engorda mucho la torta frita o no?
1: No sé, estoy criada yo con la torta frita, la torta olla, la torta parrilla, pero a mí no me engorda, no sé para otra persona, pero yo lo como felizmente, sin engordarme.
0: Te quería hacer una pregunta, no del chipa olla, no del, de esto, pero sí de las verduras. Yo sé que vos cultivás verduras, haces un servicio a la comunidad para las verduras, pero me preguntaba gente de Resistencia que te preguntara, ¿las verduras sirven también para como elemento medicinal? Por ejemplo, la acelga, o por ejemplo, la zanahoria, o la cebolla, o el ajo. Bueno, cosas que vos sembrás actualmente en el pequeño predio que tenés a la vera de la Ruta 16.
1: Mira, para mí son todos muy útiles, pero yo voy a contar de la mía, de mi organismo, que a mí me hace muy bien. Y yo creo que al seguir esto, creo que sí, Diosito me da la santísima mano, porque por ser el orégano, para mí es como un sedante, ya sea la flor de tilo también es un sedante. El orégano también.
0: ¿Y el té?
1: Y en té, y el orégano sí, para condimentar, que dé un hermoso gusto, pero también como para remedio, mi querido señor, si usted se empachó grande, puede tomarle 3 cogollitos de orégano y después me dice cómo le hace divinísimamente bien.
0: Eso, por ejemplo, yo me empaché, comí un guiso carrero caté, estoy empachado, y a la tarde agarro los 3 cogollitos, ¿y qué hago con los cogollitos?
1: Y le toma como un tecito, así como o le toma el mate, o le toma como usted quiera, como agua fría, así también le ponen, pero con el tecito es mucho mejor, sin azúcar.
0: Claro. ¿Y qué otra verdura, por ejemplo, sirve? El perejil, por ejemplo.
1: El perejil para mí es, tenemos el aní en grano y tenemos el eneldo.
0: Ajá.
1: El aní es muy, muy caliente.
0: Sí.
1: El eneldo es templado.
0: Ah.
1: Y para mí el perejil es bien, bien, bien frío, bien, que te da ese de hacerte orinar mucho por ser.
0: Ajá.
1: Pero también siempre, no solamente en la comida, tiene que ser té, mi amor.
0: ¿Cómo? ¿Y la barba del choclo?
1: La barba del choclo, la cebada también, pero ese ya cuando tenés esa, hay alguien que tiene arenilla, no puede hacer pis, o sea, mucho calor, tomó mucha agua, le produce a veces que no puede orinar. Entonces la cebada, la barba del choclo, son todo eso para mí. Ojo que no hagan lo que yo hago, porque yo no soy médica, pero yo de mi cuerpo soy médica.
0: Al norte de acá de Presidencia de la Plaza tenemos Paso de Oso, tenemos Las Garcitas, y un poquito más allá de Las Garcitas está el Pájaro Blanco. Pájaro Blanco, un paraje donde pasa el Río Negro, y allí nace como yuyo la cola de caballo. ¿Qué le recomendás a la gente que escucha este programa sobre la cola de caballo?
1: Y sobre la cola del caballo, que yo tengo los resultados exactos que todas personas buscan, es porque se sienta muy mucho en el auto, en la caloría del asiento del plástico. Hay personas que no le pone el cuerito del que ese también es un remedio, el cuero de carpincho curtido para que no le tome tanta caloría, porque a veces le da fiebre a los riñones de tanto movimiento. Esa gente tiene que tomar siempre, por favor, la cola de caballo, porque le mantiene sacándole la inflamación, esa fiebre que le toma en el cuerpo a la persona. No solamente viste que también esa persona que anda mucho a caballo, que es domador, esas cosas que tienen golpes, así, y tiene que tomar la cola del caballo porque eso le hace buen resultado, saca la inflamación de los riñones.
0: Ajá, bueno, yo para terminar, te voy a preguntar de otro remedio que parece que hace feliz a la gente. La suelta con suelta, ¿qué es?
1: Mira, yo le diría a las señoras que viste que a veces se dice estoy bajoneada por una cosa, están suelta con suelta de remedio para tomar, viste, para la vejiga, para el catarro.
0: ¿Es una rama?
1: No, es una que se pega por el árbol y tiene una hojita redonda y usted le parte a su hojita, tiene, parece miel, tiene como una babita. Ese es para madres. Se hacen un baño después de bañarse y van a ser felices de su vida.
0: Van a conseguir para su pareja.
1: Pero correctísimo, ese es mejor que el pachulí.
0: Ah, porque el pachulí también es bueno.
1: Depende como usted le usa.
0: Bueno, marche un pachulí. Marche. Bueno, señora, usted que está escuchando ya sabe, la suelta con suelta y en poco tiempo ya tiene un compañero o una compañera. 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

0: de Chaco Adentro, vamos a charlar con un amigo, un señor periodista, José Valentín Derewiski, hombre que ha escrito libros, entre ellos El Quebracho, y por eso la canción de Puerto Tirol, que nos acompaña de fondo también, porque voy a intentar hablar con él, ¿sabe de qué? Del Río Negro, ese río tan hermoso, misterioso, largo, que atraviesa gran parte del Chaco, desemboca aquí nomás en el riacho, que va a terminar todo en el río Paraná. Me voy a hablar con José Valentín Derewiski, aquí en Chaco Adentro.
1: Hola.
0: Hola, José Valentín Derewiski, muy buenos días.
1: Muy buenos días, ¿cómo te va? Sí, lindo día estamos teniendo, esperemos que llueva, que llueva y bueno, que nuestros ríos vuelvan a ser como estuvieron hace poco tiempo.
0: Hablando de ríos, justamente, mira, hablando de ríos, quería preguntar, viste que el Chaco está rodeado por ríos, como el Paraguay, como el Paraná, pero internamente tenemos unos ríos que han hecho historia dentro de lo que hoy es nuestro Chaco. Y tomemos uno al azar, pero que pasa por nuestra ciudad, que se llama Río Negro, que por él han llegado los primeros pobladores. Y justamente conocemos por nombre algunos lugares como Puerto Bastiani, por ejemplo, que está a varios kilómetros de Resistencia, donde los barcos llegaban anteriormente navegando y llevando y sacando producción. Y desde allí hasta llegar al río Paraná Grande, había muchos pequeños puertos.

0: Y hoy yo no sé si nosotros le hicimos mal o es el progreso que va tapando a esa naturaleza.
1: Yo creo que no hicimos, no es que no hicimos mal, porque el río, ¿no es cierto?, tiene su curso. No, ahora, si nosotros miramos para otro lado, cuando los cursos de agua se iban, digamos, llenando de sedimentos, entonces, bueno, creo que hay un culpable. No nos olvidemos que teníamos que, digamos, dragar los ríos. Nunca lo dragamos, salvo el Río Negro aquí a la entrada de la ciudad, no lo dragamos. Y después hicimos algunas obras que con el tiempo se ven que son, que están cuestionadas. ¿Por qué? Porque en lugar de regular el agua, desvían a otro lado que no necesitan. Pero ese es otro cantar. De todas maneras, te voy a contar una cosa. En Puerto Tirol, allí se instaló una de las primeras lecherías que daba todavía resistencia, casi no existía.
0: ¿Sí?
1: y uno de los digamos eran vascos, y uno de ellos se casó con un militar que hizo la campaña del Chaco, que no, yo con los nombres tengo que anotarlos, se casó con ella.
0: Ajá.
1: y llevaba donde la leche que tenía, porque tenían un tambo, era el primer tambo acá de la provincia, antes que sea provincia, bueno, antes que
0: territorio nacional.
1: Territorio nacional, pero digamos que ya se hizo la campaña, para la pacificación de toda esta zona, y llevan toda la leche a Corrientes, a través del Río Negro.
0: Sí.
1: Entonces, después, ¿no es cierto?, allí se instalaron los franciscanos, ¿no?
0: Sí.
1: Acá en Resistencia, y después se fueron a Corrientes por el tema de los aborígenes, pero así se fue poblando el Resistencia con la gente que necesitaba madera. Y
0: sí,
1: bueno, lo que también te quería contar, sí, es que esa madera era llevada todo por el río porque no había caminos.
0: Claro, ¿no? Claro.
1: Entonces, pero lo otro que quería decirte es que el río Paraná, a través ya del puerto de Barranquera, que no era un puerto Barranquera, sino era un pedazo del riacho Barranquera, se llevaba a Buenos Aires y a Rosario. Y el que hizo el primer barco en el Chaco fue el misionero Klein, que lleva el nombre de una de nuestras avenidas, ¿no es cierto?
0: Sí, señor, sí,
1: y
0: señor.
1: Que fue el primer transporte que llevó productos chaqueños hacia el sur del país. Independientemente, ¿no es cierto?, que hay historia donde después de la destrucción de Buenos Aires, la primera población de Buenos Aires, el traslado de los animales para la fundación de la segunda ciudad de Buenos Aires se hizo desde Paraguay, ¿no es cierto?, que, digamos, se fue trasladado a, digamos, el ganado, a pie, por supuesto. Y allí en Santa Fe hay un monolito,
0: claro,
1: una tropa, allí hay un monolito en Santa Fe donde se recuerda ese paso, ¿no es cierto?, del ganado que se llevó para la segunda fundación de Buenos Aires. Así, tuvo una gran historia muy linda tenemos en el Chaco, que a veces no la sabemos aprovechar.
0: La verdad que sí.
1: Y estaba el Río Negro, que tenía sus crecidas y sus subidas, y estaban todos los otros ríos que llegaban hasta la frontera, ¿no? Que, bueno, hoy no se puede llegar porque están tapados. Y eso, digamos, es un crimen para mí. ¿Por qué? Porque nos fijamos un poquitito aquí cerca de Resistencia y no tenemos el agua que hoy es imprescindible y va a ser más imprescindible de esos riachos. Con solo poner un tapial ya tenemos agua. Ni siquiera está, está en condiciones, creo, ya el que está en la zona de General San Martín del Río Bermejo,
0: sí,
1: tiraba agua hacia esa zona, pero claro. Entonces aquí hay que hacer algo porque todo el mundo mira al costado, ¿no es cierto? Y sí, bueno, los ríos se van tapando de sedimentos que, bueno, tiene sus consecuencias.
0: Yo antes siempre hablaba con algunos viejos pobladores, amigos, que ya hoy no están ya en otro plano, sobre qué crimen, decían ellos, el río Arazá, taparlo, porque yo conocí cuando era chico, para cruzar el río Arazá y llegar al cementerio de acá de Resistencia, había que cruzar un puente de madera finito, largo. ¿Por qué? Porque había mucha agua abajo. Hoy no existe nada. Se tapó todo. Y ahí es cuando llueve, no tenemos donde desagotar, porque no se tiene dónde escapar el agua.
1: Bueno, yo te voy a contar de que había un vaporcito que llegaba de esa zona hasta el Hospital Perrán, donde está el Hospital Perrando.
0: Sí.
1: Un vaporcito y llegaba y la gente se bajaba. Esa era, digamos, en los primeros tiempos, ¿no? De General Donovan, que estaba aquí, que nos defendió contra los indios, ¿no?
0: Sí.
1: Eso, bueno, existía y después se fue tapando hasta la laguna del Hospital Perrando.
0: Claro.
1: Así que, digamos, hídricamente, el Colegio Nacional era una laguna, para que vos sepas.
0: Sí, señor.
1: Hay muchas cosas que hablar de Resistencia y que, bueno, nadie habla, porque aquí asume un gobierno y, bueno, ya está, dejale que haga lo que quiera, ¿no? Y bueno, y así estamos con nuestra ciudad, con muchos problemas, la ciudadanía, una expansión que era lógica, pero sin servicio.
0: Claro.
1: Y cuesta después el doble o el triple en hacer esos servicios porque no está bien programada. Así que esos casos a Selmstrand, que fue el que diagramó la ciudad, ¿no es cierto? Hoy tendríamos menos problemas de circulación y cuando llueve, así que...
0: Pero por supuesto que sí. Fíjate vos que el ferrocarril, por ejemplo, yo tomo el Belgrano, jamás, pues empezó allá por el 1908, 1907, 1906 en Barranquera, y arranca hacia Saspeña, después va para Sal. Nunca en ningún lugar el agua en las inundaciones tapó la vía.
1: Bueno, te voy a decir una cosa. ¿Sabes cómo hicieron? Bueno, mi padre era ferroviario.
0: Sí, señor.
1: Me contaba y leía, yo también. ¿No es cierto? ¿Sabes cómo hicieron la altura de las vías los franceses?
0: Ajá, ¿cómo?
1: La altura que tiene que tener para circular y que no se inunden en la época de lluvia, porque eran lluvias, etcétera, etcétera, y también cuando había sequía. Bueno,
0: ajá.
1: ¿A quiénes le preguntaron los franceses cuando no había nadie acá en el Chaco? A los aborígenes.
0: A los aborígenes, claro.
1: Entonces iban y le preguntaban: dígame, cuando llovió, cuando hubo inundaciones, ¿hasta dónde llegaba el agua? Los aborígenes le decían: hasta acá, ¿entendés?
0: ¿Qué? Y
1: los franceses decían, bueno, si el agua llegó hasta acá, lo marcaban en el árbol, las vías tienen que estar más arriba, ¿entendés? Entonces,
0: y ahí no le erraron.
1: Y no le erraron nunca,
0: ¿no?
1: Y así hicieron el trazado.
0: No, fíjate el famoso estero Chajá, el estero Chajá, que eso era tremendo, tremendo. Hoy está mucho más chico, pero jamás.
1: Hoy está seco,
0: hoy está seco.
1: Y necesitamos el agua para el ganado, para la producción. Hicimos un dique que desvía todo el agua y no queda nada en esa zona.
0: Así
1: que hay muchas cosas por decir, ¿no es cierto? Pero sí teníamos, ¿no es cierto?, ministerio hídrico, etcétera, etcétera, que, bueno, estar en ese ministerio era muy bueno porque no se hacía nada, ¿entendés?
0: Es claro.
1: La burocracia nos comió a todos y hoy estamos así con mucha deficiencia en la provincia, cuando llueve y cuando hay sequía. Pero ese no es el tema. Tenemos que hacer de la nueva provincia, el nuevo Chaco. Ese es el desafío. ¿entiendes?
0: Y yo creo que la juventud que se la está educando para eso, en las nuevas generaciones irán apuntando para todo, porque acá en el Chaco tenemos todo, la riqueza que busque tenemos de todo. Lo que pasa es que hay que saber encontrarlo, ¿no?
1: No, es el debate que tenemos que realizar. ¿Qué hacemos a partir de esta época moderna? Punto. Y bueno, en eso están las construcciones, está cómo queremos vivir, hasta cuándo queremos vivir, ¿no? Porque esta es una zona riquísima y es la última zona de Latinoamérica que nos queda casi sin explotar. Exacto. Vos ves que la zona del Chaco, tenemos una producción, perdóname que te hable, de una producción solamente de 1.200.000 hectáreas, pero mientras tanto, anuales, 1.200.000, cuando tendríamos que tener por lo menos 4 millones de hectáreas productivas, no solo productivas en agricultura, sino también en ganadería. Los bosques los hemos tirado todos. Hoy hay un debate, que sí, que no, qué sé yo, pero en los últimos 40 años no hemos implantado una hectárea, punto. Y después que se saquen las conclusiones. Yo, digamos, tenemos como periodista, tenemos que impulsar el nuevo debate, qué plantar, cómo plantar, qué hacer, y estamos importando, entre comillas, hasta la comida que comemos los chaqueños, ¿no? Y no producimos, ¿no es cierto?, ni fruta ni verdura. Esto es...
0: Yo quisiera en el próximo encuentro contigo, vamos a hablar un poquito de todo lo que se puede sacar del autoabastecimiento. Y hace poco tiempo estuve en la capital federal en una mesa con algunos productores de la casualidad de otras provincias y dicen: ustedes en el Chaco tienen una miel que mundialmente se habla de la calidad, de lo rico, de esto, y luego me explicaron todo. Así que de todo eso después, si vos lo permitís, vamos a charlar para la gente de nuestro Chaco, para que vaya dándose cuenta cada vez más de las riquezas que tenemos, a veces tapada por una oscuridad que es cuestión de iluminarla.
1: Es cierto, mira, en cuestión de la miel, Don Panos, con muy poca gente, con muy poquita gente, con dos o tres personas del establecimiento, está exportando miel.
0: Sí, señor.
1: Miel del Chaco.
0: Sí, señor.
1: Y bueno, y tenemos cooperativa y todo, y vemos que no se puede exportar, que no... Vamos a hablar de miel. Yo te puedo hablar algo de miel porque me gusta, me interesa, y uno lee y también practica... con respecto a la miel, vos me decís, ¿cómo practicáis? Comiéndola.
0: Seguro. Seguro. mi querido amigo, seguramente muy pronto vamos a seguir charlando y hablaremos de la miel, y tenemos que recordar de los pimientos y de la papa. Y yo te voy a preguntar después, pero ahora no, porque no nos da, viste lo que es la radio, vos conocés mejor que yo. Tenemos que hablar también. ¿Por qué no limones aquí en el Chaco y por qué no durazno? Ya vamos a hablar de todo eso.
1: Podemos hablar porque son temas que me apasionan y que tenemos que salir al
0: debate. Difundirlo, sí, señor.
1: Y bueno, nosotros no somos los comunicadores, no somos los que vamos a ir a plantar ni nada por el estilo, pero sí los vamos a impulsar.
0: Y le vamos a decir creemos que está la llave para abrir esa puerta del progreso tan grande, ¿no?
1: Bueno, si nosotros nos damos cuenta de que esta es la zona del futuro, ¿no es cierto? Porque las otras ya están, a veces la tierra, ¿no es cierto?, ya no tiene tanto rendimiento, a pesar de que hay muy buena tierra en la pampa húmeda. Acá tenemos, digamos... te digo esto y cortamos. Tenemos la zona del General San Martín, Resistencia y todo eso. La tierra como Buenos Aires, ¿sabes qué? Pero no implantamos. Parece que la tierra está muy baja y nos duele la cintura cuando queremos hacer incluso una huerta.
0: Bueno, te mando un abrazo, bendiciones, y nos estamos reencontrando en un próximo programa.
1: Muchas gracias por llamar, muy amable, y saludo a todo el equipo.
0: Muchísimas gracias.
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3: 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Y ahora en Chaco Adentro, momento de la medicina. ¿Y qué medicina? La más difícil, el cáncer. Un amigo columnista nuestro, como es el doctor Roa, famoso oncólogo, que está aquí en la ciudad de Resistencia, nos va a dar unos consejitos sobre lo que pasa con el hombre y el cáncer y algunas cositas que no debe dejar de hacer caso. Escúchalo con mucho detenimiento porque todos podemos pasar por allí. Doctor Roa. Y bueno, doctor, hablemos del colon. Tantas cosas hay para hablar de eso, ¿no?
4: Sí, tal cual. Bueno, el colon, el cáncer de colon es la otra frecuente. Hace unos programas atrás le habías contado de que suele ser entre la tercera y cuarta o cuarto tipo en cuanto a frecuencia de cánceres en el mundo. Hay cosas interesantes en ese sentido porque, por ejemplo, es una causa muy frecuente, cáncer de colon en el mundo occidental, y si vos te mudaras y vivieras en el oriente, por los hábitos alimenticios, por las cuestiones genéticas, el cáncer número uno desde el punto de vista genético es esófago y gástrico, por ejemplo. Tiene que ver con la... Acá hay dieta de por medio como causales, ¿no? Cáncer de colon es una enfermedad que es prevenible. Así como les conté a las chicas que cáncer de cuello uterino comienza mucho tiempo antes con una infección por un virus, que es el HPV, y uno lo puede encontrar con un papanicolaou y tratar el virus y no dejar que se haga cáncer. Bueno, cáncer de colon tiene la particularidad de que en un porcentaje enorme, 9 de cada 10 pacientes con cáncer de colon, comenzando con un pólipo benigno en el colon. El pólipo es un tumorcito, es una lesión que tiene milímetros, a veces un centímetro y medio dentro de los metros que nosotros tenemos de colon. Imagínate que tiene cero síntomas, que yo tengo un centímetro de pólipo metido en mi colon, y que la única forma de que yo pueda llegar a encontrarlo es si me hago una colonoscopía. Mucha gente me pregunta la colonoscopía virtual, que es una tomografía básicamente, y yo le digo, mira, ahorrate el tiempo. Si yo te llego a encontrar con una tomografía, un pólipo, después te voy a indicar la colonoscopía, o sea que vas a tener doble preparación para hacer lo mismo. En cambio, hoy en día la colonoscopía se hace una sola vez la limpieza colónica, porque hay que entrar con el colon limpio, por lo cual hay bastante purga previamente, pero llegás al sanatorio, te duermen y nunca te enteraste de que te hicieron una colonoscopía, te despertaste y ya está hecho el estudio. Y es un estudio en extremo valioso porque no solamente es diagnóstico, sino que además yo, el colonoscopista que esté haciendo el trabajo, puede ver el pólipo que en algún momento se puede convertir en cáncer y con el mismo endoscopio lo puede sacar. Si lo saca el pólipo, yo nunca voy a tener cáncer. Y tengan en cuenta que hoy recién les dije que 9 de cada 10 pacientes con cáncer de colon comenzaron con un pólipo. Tengan en cuenta que además de eso, el pólipo necesita años para hacerse cáncer, muchos años para ir cambiando, para ir mutando y hacerse cáncer, con lo cual, si uno tiene en cuenta que es enfermedad recontra frecuente, entre las primeras 5 claramente en el lado occidental del mundo, es una enfermedad que se da por encima de los 50 años habitualmente. Vos me preguntás, ¿hay pacientes más chicos de eso? Sí, yo tengo pacientes más chicos con cáncer de colon por otras causas, pero el grupo grande de pacientes con cáncer de colon siempre por encima de los 50 años. Y encima, tengo una enfermedad que 9 de cada 10 comienzan con una situación previa que es benigna. Yo, haciendo colonoscopía a ese grupo de riesgo, puedo llegar a disminuir el diagnóstico de cáncer de colon de manera, pero muy, muy importante, y por supuesto la mortalidad, ni hablar. La colonoscopía, yo entiendo de que es un método invasivo, de que la preparación puede llegar a ser molesta con la purga, pero tiene una importancia capital. ni hablar en los pacientes o en las personas que ya existe el diagnóstico en algún familiar. Eso se tienen que controlar, recontar sí o sí, porque tienen probablemente alguna cuestión genética en la familia. Es posible o no, pero eso sí o sí se tiene que controlar. Pero yo, por ejemplo, que no tengo ningún antecedente de cáncer de colon, yo debería hacerme una colonoscopia a partir de los 50 años. El Colegio Americano de Gastroenterólogos pide que sea a partir de los 45 años, porque ellos ven un aumento de los diagnósticos debajo de los 50 años. Pero nosotros todavía tenemos el que a partir de los 50 años es el momento para hacerse la colonoscopia. No le tengan miedo, es sumamente útil. Y el otro dato importante es de que yo me hago una colonoscopia hoy y mi colonoscopia es normal, mi próximo control es a los 5 años. No es que tampoco me esté haciendo colonoscopia todos los días. Digamos, hay una vez cada 5 años hacerse un estudio de este que son invasivos, me parece que no es mucho y que no tener un cáncer de los más frecuentes es de importancia capital.
3: Muy bien, doctor. Muchísimas, muchísimas gracias, doctor, y hasta la próxima.
4: Hasta la próxima, justo.
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0: Y así llegamos al cuarto bloque de Chaco Adentro. Y ahora vamos a hablar del agua, agua, agua, porque agua hay bajo la tierra también, pero algunas lindas, otras no tanto, y otras menos, y otras más. Por eso voy a charlar con el doctor Jorge Castañé y vamos a hablar del agua del Chaco Adentro. Estamos en el programa Chaco Adentro con el doctor Jorge Castañé, como lo hacemos habitualmente. Así que, ¿qué es lo que debemos hacer? Saludarnos. Hola, doctor, buen día.
1: Buenos días, Justo. Gracias por este saludo y que lo vamos a compartir con nuestra audiencia.
0: Doctor, mate ya tomamos. Y no tomamos en termo, porque el termo por ahí se rompe, la pavita negra. Es fiel, fiel como las mujeres aquellas de la época de 1810. Bueno, con todo el respeto, digo eso como chiste, pero nosotros queremos, amamos a las mujeres y venimos de una mujer. Y bueno, es un chiste, simplemente. ¿Por qué? Porque las mujeres manejaban mejor la pava que el termo. En aquella época no había termo, eran las pavitas. Pero ahora vamos a hacer un cocido. ¿Qué le parece, doctor? Ahí tenemos el fuego, tenemos todo. ¿Qué le parece?
1: Sí, pero antes de que eso, te quiero decir que esta pavita que vos me estás hablando y que vos la tenés, me atrapó su piquito, su pico. Qué bien que larga el chorrito de agua, pero eso sí que un chorro delicado, le llamo yo, especial para este mate boca fina que estoy teniendo.
0: Ahora, el peso que tiene esta pava es porque se forma como un sarro de sales en la parte de abajo, porque esta pava tiene mucho tiempo y con el agua de pozo eso pasa. Y con el tiempo, en otras épocas, se hacía cambiar el fondo de la pava.
1: Y bueno, eso es cuando se usa con el agua de pozo, el agua de perforación. Tiene muchos carbonatos, tiene muchos minerales. Y esta costra que vos decís, que es la que estamos viendo acá, que es de un color, digamos, cremoso, tirando amarillento pálido, bueno, esto es carbonato de calcio. Ajá. Que se forma, se precipita a manera que se va calentando el agua y por ahí queda también, digamos, se enfría el agua en la pava, se va adhiriendo el carbonato de calcio a la pared interna de la pava.
0: En la provincia del Chaco, y estamos yendo hacia lo que queremos hacer en esta nota para informar al público, el agua era el pozo, 6 metros, 8 metros, 12 metros, 15 metros de profundidad los pozos, de distinto tipo de acuerdo al lugar de la provincia, de nuestro Chaco Adentro. Todas las aguas, no todas son iguales de acuerdo a las napas, porque hay algunas que son malas hasta para los animales, ¿no?
1: Sí, sí. Y bueno, así como el Chaco, la provincia del Chaco, está considerada como un mosaico, o sea que es distinta, cada área es distinta a la vecina, y entre la misma área también hay distintos formas de relieve, de suelo, de tipo de suelo, también las napas subterráneas se diferencian de un departamento a otro o de dentro del mismo departamento. Acá, por ejemplo, en la zona de Colonia Benítez, nosotros tenemos un agua que es con mucho hierro. El agua tiende a ser amarillentita, amarillenta, o sea, tiene una, como si fuese un té aguado, ¿viste? Ajá. Bueno, y eso es el hierro, y si vos, suponte, lavás un vehículo con ese agua, lo más probable que con el tiempo le quede rastro y le quede una coloración amarillenta, y si es blanco el vehículo se nota más, perfecto. Y después tenemos en el área Cotelay, que es donde yo manejo mucho, tenemos que en la primer napa es muy muy concentrada el agua, con muchos minerales y muchas sales, y de ahí que la hacen intomable. Realmente es como que vos conseguís, si conseguís caudal, vos cuando sacás ese agua, vos dejás secar sobre una tabla, y cuando se seca queda de color, como que si tuviese pasado cal, queda blanca la madera, que justamente por la concentración de sales y minerales que tiene.
0: Doctor, ¿qué pasa si esa agua ingerimos los humanos?
1: Bueno, al ingerir en forma permanente y sola, vas a tener problema de efecto laxante. O sea, vas a tener tu intestino más rápido que lo normal. Y por supuesto que si vos te entras a hacer análisis, vas a tener inconveniente en que tus orinas van a salir que están, con sedimentos.
0: Ajá.
1: Eso en el análisis de laboratorio te va a salir seguramente con sedimentos y te van a marcar desde el punto de laboratorio qué tipo de sales estás eliminando con la orina.
0: En el impenetrable, que es una zona que se va acercando a la zona ya montañosa, porque después ya viene Salta, allí también hay problemas con el agua natural, o sea, este tipo de agua.
1: Y bueno, este tipo de agua, pero lo que pasa es que el hombre busca la forma de cómo compatibilizar, cómo rebajar este agua de perforación que es muy, mineralizada y con sales, con el de lluvia. Entonces capta agua de lluvia, ya sea vía aljibe o vía excavación, hacen las represas grandes, inclusive ya hace 20 años que se impermeabilizan estas represas que se hacen. Una vez que está hecho el pozo, que son de una capacidad importante, son de 100 metros de largo por 30 y 40 metros de ancho y hasta 4 metros de profundidad, revisten todo este suelo, todo esto que yo hablé recién, este pozo, este foso, lo revisten con plástico de 100 micrones o 200 micrones, bien grueso, un plástico color negro. Y eso lo hace que se impermeabilice y el agua quede en depósito, y de ahí se utiliza el agua de lluvia para mezclarla con la de las perforaciones.
0: Hablando del agua de lluvia, si uno va y observa las casas que están en el interior, y algunas también puede ser acá en la ciudad, que todavía quedan, había un sistema de canaletas donde uno, cuando empezaba a llover, dejaba que limpie el techo y después metía al aljibe. Y quisiera hablar un poquito del aljibe, porque aljibe había acá y en cualquier lugar que económicamente se pudiera hacer en el interior.
1: Y bueno, esta forma de acopiar agua cuando vienen las lluvias, justamente estas cañerías, las bajadas por los caños, tenían un lugar en donde existía una especie de palita que sacaba de esa situación que tenía, la ponía hacia adentro y entonces el agua caía ahí y caía afuera. De esta manera se aprovechaba un 10 minutos de la lluvia para que todo lo que estaba sucio en el techo, el polvillo atmosférico y más las otras cosas que se juntan, caigan fuera de la cañería. Cuando uno consideraba que había limpiado el techo, se vuelve otra vez a verter esta lengüeta y queda el caño limpio, y ahí sí recién va al aljibe. Y de esta manera uno acopiaba agua de lluvia, y los aljibes por lo general algunos eran de 15.000 litros, 20.000, 30.000. Yo conocí uno de 45.000 litros de capacidad. Y por lo general se hacía en el centro del patio.
0: Ajá.
1: Por lo general se hacía dentro del
0: ¿Y el terrón de cal que hacía ahí en el aljibe?
1: Y bueno, eso era para precipitar y para, que todo lo que quedaba en superficie que podía dañar a la vista, porque uno saca, pone en un vaso y vos ves que hay una especie de partículas. Entonces, con la cal, ¿qué se hace? Se precipita todo eso que uno ve en suspensión, por supuesto lo ve en un vaso, porque si vos querés mirar el espejo del aljibe no te vas a dar cuenta. Pero como se saca un balde de agua del aljibe y de ahí vos ponés un vaso, vos lo dejás que estacione y se ve perfectamente esto que te estoy diciendo. Y con la cal se precipita todo esto y va al fondo.
0: A mí me contaban, yo no me acuerdo quién me contaba, a lo mejor el doctor Castañeda también, que si uno anda en el medio del campo, tiene sed, no encuentra agua y ve algún charco, hay que mirar primero si un animal, o sea, un vacuno, un ternero o una vaca, toma de ese charco el agua, que vaya y tome tranquilo porque agua buena.
1: Bueno, mirá, justo, vos estás viendo este sombrero que yo tengo.
0: Sí.
1: Bueno, con este sombrero es viable y posible tomar agua. Y yo te digo que sí, porque yo lo he hecho. ¿En dónde lo hago? En los lugares donde están los pozos, que se dice, o los ojos de agua que hay, por lo general al costado del monte, o dentro del monte, o en isletas. Así que de allí se toma el agua realmente de lluvia, y de esta manera, a través del ala del sombrero.
0: Muy bien, doctor. Muchísimas gracias.
1: De nada, gusto. Y a nuestra audiencia yo los saludo y que tengan un buen fin de semana.

0: Y ahora en Chaco Adentro, el humor con Luis Landricina.
1: O sea, es que hay una historia que ocurrió allá por la zona del litoral, que querían usar el miedo de terapia para un tal Ramón. El apellido no lo voy a decir, vamos a poner que se llamaba Villalba, porque ocurrió realmente. Era el menor de los Villalba, muy afecto al trago. Flor de curda, dirían los porteños. Habían probado con todo, porque la familia entera se dedicó a tratar de sacarlo el problema del alcohol. Lo hicieron tratar con médicos alcoholistas, con curanderos, porque había un curandero famoso. Llevaron a una curandera que estaba en la capital de la Unión. Tampoco. Lo llevaron por medio de una relación Alcohólicos Anónimos. O sea que lo echaron. Porque no solo que no se curaba, sino estaba descomponiendo a los que estaban con... Como habían probado de todo y no había salida, planearon una cosa. A ustedes les va a dar miedo lo que les digo. Lo iban a hacer tomar en una supuesta despedida soltero, le iban a entregar bebida, cosa que le dio tipo delirio tremen, ¿viste? Y en pleno surmenal, llevarlo como muerto al cementerio y dejarlo en una sepultura. Cosa que cuando se despierte fueran las 12, 1 de la mañana, y que el tipo ahí del susto no quiera tomar más. Se planificó todo, hablaron con unos amigos, entonces si usted vamos a inventar una despedida soltero, lo traemos, hay que darle bebida fuerte y entreverada. Que whisky, que caña, que ginebra, que... Y todos convídenlo, todos convídenlo. Y este agarraba, habían hablado con el sepulturero, le preguntaban si tenía alguna sepultura abierta, siempre hay 3-4 adelantadas. Y bueno, entonces se planificó todo para tal día, listo. Le pedí a soltero, linda curda. Tomá, Ramón, salud, Ramón, de todos lados. Y al rato ya entró a caerse hasta que desmayado. Se guiñaron el ojo, lo cargaron en el carro, al cementerio. Se habían apalabrado a un tipo que no fuera del pueblo, para que él no lo reconozca, para que haga de ánima. Y le consiguieron una túnica como la del fantasma este. Calcularon 6 de la tarde, para eso es las 12, 1 de la mañana, con el rocío ya se va a enfrescar. Ya se entraron a acomodar, los otros estratégicamente distribuidos detrás de la sepultura para ver cuál era la reacción, y el que estaba al lado de la sepultura abierta, ahí lo taparon con flores para que vean que era bien todo, ¿viste? Que el muerto así con flores arriba. Una menos cuarto. Entró a abrir los ojos y se vio adentro el pozo. Y me decía, unos claveles, unas rosas. Ahí se dio cuenta que la cosa... Y se endereza y se asoma en el... En la cultura así. Sale del hueco y se apoya. Y al lado nomás lo habían sentado al ánima, todo de blanco, y hasta lo habían entalcado para que parezca bien muerto. Para colmo, la luz de la luna da un marco medio tétrico a todo. Y este le hace... Disculpe, dice, este es el cementerio. Y el otro lo mira y medio voz de ultratumba, ¿eh? No me parece que sea un club nocturno, ¿no le parece? Es así que yo me morí. Así parece. Dice, ¿y cuándo me morí? Dice, vea, yo soy ánima del cementerio. Yo soy uno de los enterrados acá. Sabemos cuándo los traen, pero no andamos por las casas de los que se están por morir. Yo no sé cuándo se murió. Sé cuándo lo trajeron, como para olvidarnos cuando lo trajeron. Dice, ¿cuándo me trajeron? Esta tarde, dice, las 6 de la tarde. Y no sabe de qué me morí. Dice, como para no saber. Acá todas las llegadas de los nuevos difuntos es un drama. Nosotros estamos escuchando de adentro y siempre la gente se despide con dolor de... Pero lo suyo esta tarde fue desgarrador. Su madre, hay que ver cómo lloraba. ¿Ya sabe a quién le echaban la culpa? Al alcohol. Decían, el alcohol asesino, la bebida. Su madre decía, me robó un hijo la bebida y sus hermanos, nos quedamos sin hermano, culpa la bebida. Así que me mamé nomás. Y pasé de largo. Así parece. Ahora que me acuerdo, sí, yo estaba tomando bastantito, dice. Así que me morí. Y le dice, sí, se murió. Se ve que se murió tomando. Pobre vieja. Ella siempre me decía, no tomé, Ramón. Me decía, no tomé. Y yo no le hacía caso, yo cuando que uno que es joven y que piensa que no le va a hacer nada, bebida. Y mis hermanos también me decían, no tomé, Ramón, no tomé. Y uno cree que es un fuerte, que nunca le va a pasar nada. Y tiene, ¿eh? Pero en el pecado está la penitencia. Por no hacer caso, ya me morí. Y le dice, sí. ¿Usted también se murió? Dice, sí. Hace poco, no, más de 25 años. Está bien conservado. ¿Y usted también como yo? No. Lo mío fue una enfermedad penosa y se sufrí mucho. Ah. Para usted fue como una liberación, la muerte. Dice, sí, cierto modo, sí. ¿Siempre en este cementerio? Lo mira el aire y dice, ¿cómo? ¿Qué piensa, que soy un prócer, que lo andan cambiando? Que lo... Soy un muerto simple y común. Te entierran acá y que te queda hasta que algún pariente reclame tu hueso y te lo ponga en una urna. Así que toda la vida acá. ¿Y sale siempre? No, a veces pasan meses que no salgo. Y a veces me da por salir seguido y salgo todas las noches, 10 días, 12 días. Y después me guardo otra vez y no salgo. Así que 25 años, así que sale, no sale. Conoce todo. No hay rincón que no conozca. No me digas, ¿no sabe dónde habrá un bolichito para tomar un traguito?
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0: Uy, cómo pasó la hora. Tenemos que irnos, señoras y señores. Chaco Adentro los va a dejar hasta el próximo sábado, en este mismo horario, en este mismo punto del dial. Todos quienes hacemos este programa les mandamos un abrazo muy grande. Que tengan muy buena semana, muy buen mes de octubre. Qué lindo, ¿eh? Uy, sí, termina el mes ya. El día del ahorro, ¿se acuerda? Hasta la semana que viene. Muchas gracias. Los abrazo a todos. Que Dios los bendiga. A cuidarse, a no pelearse. Y si hace frío, a abrigarse. Chao. Chao. Bendiciones.
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0: Los muchachos de Misiones, por supuesto, que anduvieron, armaron el viajecito, se vinieron para Corrientes para compartir, para conocer también aquí la provincia y, por supuesto, disfrutar de muy buen chamamé. Bueno, Cheroga, chamamé, por supuesto, compartiendo con nosotros. El saludo grande a toda la gente de Misiones que siempre nos está acompañando y que, por supuesto, disfruta con nosotros del programa. Nos vamos a despedir, el agradecimiento a cada uno de ustedes, recordando la invitación, mañana los que están en Corrientes y aquellos que quieren seguirlo a través de la transmisión de Facebook, vamos a estar con la Peña Oficial de la Ciudad, y como cada domingo también puede entrar a las redes de la Municipalidad de la Ciudad de Corrientes y va a disfrutar de la Peña y también del festival, y si no, nos encontramos nosotros dentro de 7 días porque vamos a estar compartiendo material que seguramente vamos a estar preparando, vamos a ir seleccionando algunos grupitos para ir compartiendo de la extensa grilla que hemos tenido en este fin de semana pasado. Que tengan una muy buena jornada, por supuesto, el cariño grande para ustedes, y nosotros nos reencontramos entonces dentro de 7 días.
1: El placer de tomar mate puede tener muchas formas, pero un solo contenido. Yerba mate playadito. De ninguna forma se la sacará del mate.
2: Hasta aquí compartimos lo mejor del chamomé.

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3: Bienvenidos, ¿cómo están? Seguramente disfrutando este gran clima primaveral que ya nos encuentra. Nosotros aquí dispuestos en el Lago Sur, uno de los grandes escenarios que ha sido y será durante estas semanas de Juegos Suramericanos. En el Lago Sur de la ciudad capital provincial, aquí en Santa Fe, donde el deporte sin duda es la vedette. Jóvenes por toda la ciudad, hay mucho movimiento, el FanFest también que está aquí a nuestras espaldas, que se disfruta, donde allí tenemos diferentes artistas de nuestra ciudad y que nos han visitado de diferentes provincias de nuestro país. También en Rosario y en Rafaela, donde se están disputando estos Juegos Suramericanos, son los grandes escenarios y sin duda nos muestran la gran infraestructura que se ha ido trabajando y desarrollando en este último tiempo que hemos compartido con todos ustedes, visitando cada uno de esos estadios y esos espacios donde hoy son escenario, donde se disfruta el deporte, la juventud, fiesta y sin duda dejan alto a nuestra ciudad Santa Fe Capital Provincial y a toda la provincia de Santa Fe por la gran puesta en escena. Y queda a las claras, este lago es uno de esos escenarios fabulosos que estamos disfrutando y nosotros le estamos mostrando a usted que está allí del otro lado. También nos hemos ido a San Vicente, por supuesto, donde se desarrolló la Fiesta Nacional de la Cosechadora. Hemos dialogado con diferentes protagonistas allí presentes y también hemos estado en Buenos Aires, porque allí se encuentra Martín en una gran exposición que nos va a contar y mostrar todo lo que está sucediendo y desarrollándose en estos momentos.

0: Así es, Flor, como es nuestra costumbre, una vez más estamos aquí en la Tecnofecta. Como lo hacemos permanentemente en nuestra presencia activa en ferias y exposiciones, estamos en este caso, en esta oportunidad, una feria identificada con la maquinaria para procesos productivos, nuevos aditivos, innovaciones permanentes para el sector alimenticio y, por supuesto, todo lo que tiene que ver con equipamiento de automatización, la logística también está presente, los distintos insumos que intervienen en la cadena agroalimentaria. Por supuesto, como siempre, con el principal objetivo de estar presente, de estar acompañando a las empresas de nuestra región que aceptan el desafío y tienen gran presencia de jerarquía ya de muchos años en esta gran convocatoria y que vamos a dialogar con algunos de ellos, por supuesto, como siempre, en nuestra oportunidad que decimos que estamos donde el trabajo es noticia. Una pausa y vamos con todo lo prometido.
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0: Y comenzamos el diálogo con los verdaderos protagonistas. Ariel, socio gerente, junto con Sebastián, que está por aquí atendiendo muchos clientes. Ariel, vos te tomaste un recreito para atendernos a nosotros. Te agradecemos porque la demanda es importante en esta Tecnofiesta y hay que saber aprovechar cada una de las jornadas, ¿no?
1: Sí, por supuesto. Acá estamos iniciando hoy el primer día, recién llegado, tomando una pausa también de lo que es la vida diaria, digamos, el quehacer diario, y dedicándonos un poco acá a la parte de atención y apoyando a la parte comercial y también atendiendo a algunos proveedores, y eso que es también siempre interesante verlos.
0: Un gran esfuerzo significa estar presente en estos escenarios internacionales, pero no es poca cosa y hay que disfrutar que dice adquirido por Bacalín. Ya trajiste equipo con la promesa que se lo vamos a llevar a la empresa que fabrique los ricos dulce leche, ¿no?
1: Sí, claro. Realmente es algo muy importante traer un equipo, poder mostrarlo, poder demostrar la ingeniería y todo lo que tiene desarrollado, y además de un cliente tan importante como Bacalín, que ya tiene algunas líneas nuestras, y esto que va a ser un nuevo proyecto en la parte de quesería.
0: Y ustedes participan en estos desafíos de la automatización, ¿no? Y no significa reemplazar mano de obra, sino ser más eficiente en toda la cadena productiva, ¿no?
1: Claro, siempre lo que busca el cliente es la eficiencia, la maniobra del peso, ¿sí? Lo que es la tarea humana, que sea más simple. No el reemplazo de la mano humana, sino la parte de automatización para que sea más simple y más productiva, obviamente.
0: Y lógicamente

0: ingeniería a esos jóvenes que ustedes le plantean, digamos, darle a cada cliente una respuesta como un traje a medida, ¿no?
1: Es un traje a medida, exactamente, exactamente. Es como un costurero que le da su forma, ¿no?
0: Exacto.
1: Y eso tiene un trabajo de preingeniería muy importante. Hasta llegar al presupuesto, hay un trabajo enorme de visitas, charlas, ver cada producto, cada necesidad y llegar.
0: Si la idea del cliente ustedes la pueden...
1: Claro.
0: Concretar.
1: Claro, claro, sí. Y a veces esas ideas tienen alguna lógica y a veces no tanto. Entonces uno lo lleva a un lugar terrenal, si se quiere, ¿no? Y siempre es buscarle la vuelta, llegar a esa posibilidad.
0: Ariel, ¿y el sector de la industria láctea es lo que más ustedes los identifica?
1: Bueno, sí, sí, sí. A través de los años fue donde más tenemos intervención. Esa es la realidad. Pero nosotros estamos también en otros rubros muy importantes, como la parte de agro, la parte de farma, la parte de veterinaria, tenemos...
0: Es decir, que se trabaja en conjunto también para lo que muchas empresas hoy están definitivamente abocadas a ser muy eficientes en la logística, ¿no? Sí, muy, sí. Muy rápido y muy eficiente.
1: Sí, sí, estamos trabajando mucho en lo que es final de línea para llegar a ese producto final, que es ese pal envuelto terminado para ir a un depósito inteligente, estos nuevos racks inteligentes. Entonces se trabaja en toda la cadena, incluso para que después ese producto va directamente arriba de un camión y es enviado al cliente final, ¿no?
0: Ariel, felicitaciones y que tengan mucha suerte.
1: Bueno.
0: Aquí este escenario no es solamente estar presente, sino la posibilidad de concretar negocios, concretar alianzas, pero renovar el contacto con cada cliente también es muy importante.
1: Exactamente.
0: Seguimos recorriendo Tecnofit.

0: y visitar este tipo de escenario y reencontrarnos con amigos. Marcelo Modenesi, te toca viajar por muchas partes del mundo y por todo el país, pero siempre identificado, y me imagino que estás disfrutando de una larga trayectoria de BMC Refrigeración, ¿no?
1: Sí, sí, yo estoy pasando un momento muy tranquilo porque hemos hecho un grupo de trabajo y de conducción de la empresa muy grande, y además también la proyección hacia otros rubros como el oil and gas nos dio un profesionalismo muy grande en lo que hace oficina técnica. Como es una sola empresa, la que hace refrigeración alimentaria y la que hace los equipos para Vaca Muerta, Vaca Muerta obviamente te exige una cantidad de normas constructivas que se trasladan a la alimentación. Entonces, hoy tengo la tranquilidad de decir que los equipos se hacen con una calidad internacional que muchas veces, específicamente en el sector alimenticio, no se encuentra.
0: Y esa es la tranquilidad que le podemos transmitir, por eso tu presencia aquí, para reafirmar la calidad de BMC Refrigeración, identificado con toda la cadena agroalimentaria. Sabes que el otro día estuve en Grupo Mota, hay novedades, se avanza en Calilla 3, y eso a vos te tuvo siempre como un referente en el sector avícola principalmente.
1: Sí, sí, por suerte la provincia de Entre Ríos nos ha dado muchísimo trabajo, y el sector avícola, prácticamente el 80-90% del sector utiliza nuestros equipos. Y venimos a esta feria desde que se inició. O sea, te digo, más de 30 años o 40. Es muy importante estar acá. Estamos junto a Mercofrío, que si tenés un buen equipo y no tenés un buen servicio, no sirve de nada.
0: Eso es lo importante que te quería destacar. Vender equipos, de pronto cualquiera se anima a vender equipos, pero después hay que darle el sostén del servicio, porque si se apaga una cámara frigorífica es mucho lo que se pone en riesgo, ¿no? Si se para el frío.
1: Y no sabés estos 70 años de trayectoria lo que nos enseñaron acerca del servicio y lo bien que nos vino cuando encaramos Vaca Muerta también. Porque ahí entendimos que no se puede vender un equipo y al día siguiente no tener nadie a quien consultar o cómo asistirlo. Entonces, en definitiva, Mercofrío ha crecido en 25 años de ser 4 personas a ser 70 hoy, diseminada por todo el país, diseminada en países limítrofes, y estamos ahí al pie del cañón con camionetas, con gente, con galpones, reparando máquinas en los propios destinos directamente, ¿no?
0: Para ser más práctico, más eficiente.

0: para ser más práctico, más eficiente. Imagínate que la empresa que nos sigue en servicios de refrigeración industrial tiene entre 6 y 8 personas. Claro. Yo te estoy hablando de 70.
1: Claro, seguro.
0: Así que bueno, pues yo te digo, muy contento porque se ha hecho a lo largo de todos estos años y sobre todo después de la gran crisis de 2001, otra empresa, otra estructura y sobre todo dándole independencia, libertad y responsabilidad a la gente, porque creo que es lo más importante, ¿no?
2: Por eso cuando observamos el calendario de ferias y exposiciones, como vos bien dijiste, hace muchos años que venimos a acompañarlos a ustedes y no dudé en venir, porque BMC es una empresa con historia parecida a la de Martín Bustamante TV, ¿no?
0: Pero ni hablar, ustedes han hecho de la promoción de las pymes una cosa increíble, por eso también siempre estamos junto a ustedes y los apoyamos.
2: Muchísimas gracias. Sabes que me está acompañando Florencia. Flor, estás de Santa Fe, vos en la continuidad.

invito a que agendes el próximo 25, 26 y 27 de septiembre, porque estaremos en la FECOL Expo DEMA, allí en el predio de SICAE. Estuvimos dialogando con Guillermo, gerente de esta institución, que nos brindaba detalles del cronograma previsto.

0: Te cuento que va a ser la primera edición que cambia el formato de lo que es Fecoles Podema, porque justamente lo que hablamos hace instantes, viernes productivo, un viernes B2B donde las empresas van a poder conectar, generar oportunidades de negocio, crecer, y con una agenda que arranca a 10:30 de la mañana con lo que es mesas productivas de trabajo. Y ya en vinculación con el gobierno, con el Ministerio de la Producción, ya tenemos definida cuáles van a ser las mesas. Si querés te cuento un poquito en función de eso. Va a ser foresto industrial, textil e indumentaria laboral, gas, petróleo y minería, economía del conocimiento y lo que es construcción y desarrolladores. Al mediodía, a las 12 horas, va a comenzar lo que es el panel del gobierno, en el cual vamos a hablar sobre energía, vamos a hablar sobre innovación y también sobre herramientas de financiación. Como vos bien dijiste recién, a partir de las 15 entran a jugar la ronda de negocios. Y después culminamos con una charla de un economista como es Gustavo Lázari. Así que, bueno, ese es el viernes.
1: Luego tenemos sábado y domingo también con shows para toda la familia, pero ¿con qué se va a encontrar aquel que desea acercarse?
0: Bien, ya un sábado mucho más distendido, donde pueden participar también la empresa, los empresarios, pero también se va a sumar lo que es la familia, además de aprovechar todo lo que es el paseo gastronómico, etcétera, etcétera, etcétera. Eventos musicales como, por ejemplo, Pulsa, que es un tributo a Gustavo Cerati, o Bravo Muchachito, como es el homenaje del Indio Solari, sí. Y también Bendito Piojo.
1: No solamente eso, sino también va a haber para los niños. Hay shows para todos.
0: Hay shows para todos, exactamente. Para los niños, el domingo va a estar
1: Las Guerreras K-Cop.
0: Y va a haber una sorpresa sobre el final del cierre de la edición, que eso lo dejo porque necesitamos confirmación. Pero va a tener que ver con lo que es el aspecto musical o algo ya más formal.
1: Y ahora, para todos aquellos que quieran inscribirse el viernes, si querés comentarle al que esté del otro lado que todavía no se haya sumado, que todavía está tiempo.
0: Exactamente. Todos aquellos que quieran participar de esta nueva edición de Fecoles Podema pueden hacerlo comunicándose con esta consultora Algrano, quien está acompañándonos en la organización y comercialización, Algrano Soluciones, o también acá en el SICAE junto con nosotros, ¿no? Comunicándose conmigo o con las chicas que están en la parte administrativa.
1: Y para toda la familia, las entradas de los 3 días, ¿dónde las pueden adquirir?
0: Va a haber una preventa que se puede adquirir con pequeño descuento, y si no, directamente el día la pueden venir a adquirir acá en la entrada. Es muy económica la entrada, son 2.000 pesos. Le hicimos para que haya para que la ciudad pueda participar, y también departamento de las colonias que se quieran sumar a participar del evento.
1: Bueno, ¿cuál es la respuesta de los productores? Imaginamos que las expectativas son altísimas.
0: Las expectativas son altísimas, y vos bien lo decís, el compromiso está de parte del sector privado, de los empresarios, como también del sector público, de parte de los organismos públicos, gobernador, ministro de producción, etcétera, etcétera. Estamos trabajando mancomunadamente para que esta edición sea un éxito y remontar a aquellas que venían un poquito bajo.
1: Que se vengan los éxitos, a disfrutar, que falta muy poco, así que a meterle todos estos últimos días.
0: Dale, si me permitís, invitar a todos aquellos que quieran participar, a sumarse.
1: Claro
0: que sí. Las puertas están abiertas del SICAE, en nuestra institución, y bueno, para eso estamos.
1: Gracias.
0: A vos, muy amable.
2: 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Seguimos recorriendo Tecnofiesta, este gran escenario internacional. Nos encontramos con amigos, Sebastián Burdín, Pablo Pettinato. La satisfacción de que Petropac acepta el desafío de estar presente en estos eventos internacionales, ¿no?
3: Sí, por supuesto. Bueno, es una costumbre que empezamos a tomar hace un par de años para mostrar nuestros productos, figurar en esta feria, mostrar un poco lo que hacemos.
2: Una larga trayectoria y referente en la fabricación de envases flexibles.
3: Sí, casi 40 años.
2: Casi 40 años. Y siempre instalados en el Parque Industrial de la Ciudad de Paraná, con nueva maquinaria que permite también avanzar con nuevos productos, ¿no?
3: Sí, así es. Bueno, eso es un poquito lo que venimos a mostrar. Un poco cuáles son los productos que salen de la nueva inversión que hicimos en la planta 5, ligada a lo que son productos de film barrera para lácteos.
2: Para eso, Pablo, una alianza estratégica para ganar mercado en un sector específico del envase de para productos lácteos, ¿verdad?
4: Así es, así es. Bueno, estamos participando conjuntamente con ESI, que fabrican máquinas envasadoras asépticas, que trabajan con nuestro film, desarrollado 9 capas, con la inversión que comentó Sebastián, que permite conservar la leche sin cadena de frío hasta 6 meses, siendo una alternativa más para la industria láctea y mejorando los costos.
2: Sebastián, cuando vos hablas de 9 capas con nuevo equipamiento que Petropac ha incorporado en su línea de producción, ¿qué significa 9 capas?
3: 9 capas significa que tenemos mayor versatilidad para agregarle resinas especiales al film y conferirle propiedades especiales, como ser la barrera que necesita la leche.
2: Claro, para que esto, Pablo, permita y asegure usted

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3: Esta promete ser una jornada fantástica con destacados protagonistas donde, sin lugar a dudas, vamos a aprender sobre las nuevas tecnologías. Y uno de ellos que han apostado hacia las nuevas tecnologías son la familia Tosolini en el establecimiento San Miguel, donde estaremos este martes 22, allí sobre la ruta provincial 35 de Entre Ríos. Ellos han apostado a un robot ordeñador. Nosotros desde allí vamos a vivir el lanzamiento y la presentación de lo que será la jornada de la cadena láctea. Será una jornada junto a medios periodísticos e invitados especiales donde se compartirá todo lo que se vivirá el 29 y 30 de septiembre en el predio El Castillo, allí en Crespo. Y ahora vamos a compartir con todos ustedes el material comprometido, porque Martín estuvo allí en San Vicente en la Fiesta Nacional de la Cosechadora, también con grandes tecnologías e innovaciones. Hemos visto esas estructuras, esas maquinarias en la Fiesta Nacional de la Cosechadora, y Martín ha dialogado con los protagonistas. A pesar del frío, han trabajado y nos han traído material que vamos a compartir con ustedes.

0: y llegar aquí a Finaco, tomar contacto con los expositores, Diego, Ramiro. Seca, una empresa con historia, pero en la nueva etapa ustedes en familia se han hecho cargo de esta, que significa la fabricación de tanques australianos con la fortaleza de la fibra de vidrio, ¿no?
1: Sí, hace 5 años, buenas tardes, hace 5 años estamos en el rubro y anexamos todo lo que es referido al agro, todo lo que es tanques australianos.
0: Característica importante, Ramiro, que son la rusticidad y la resistencia que tiene este tipo de material.
2: Sí, resistencia, portabilidad sobre todo, la comodidad de que lleva un tanque con el subpiso incluido, posibilidad de cualquier imprevisto que surja repararlo de forma rápida y barata, teniendo instalaciones activas rápido y una inversión durable a largo plazo apuntando a eso.
0: Algo que la ganadería tiene los desafíos de incorporar tecnología y ser cada vez más eficiente, pero también importante que en la producción láctea dice que la vaca tiene que tener una guada muy cerca y muy segura, ¿no?
2: Sí, la posibilidad que nos otorga estos tanques de 3,60 metros de diámetro, de por ahí tamaño reducido, es ubicar varios, distanciarlos de forma que quede
0: en distintos lugares del potrero.
2: Y posibilidad de moverlo fácil también.
0: Y la tecnología fabricada allí en Rafaela, ¿verdad, ustedes?
2: En el Parque Industrial de Rafaela estamos instalados ahí, con lo que es producción de piscinas tradicionales hogareñas y también lo que son los tanques.
0: ¿Y esto, Ramiro, le ha permitido tener una participación en toda la región productiva del país, ¿no?
2: Sí, estamos con envío desde fábrica a todo el país. Hemos llevado, bueno, desde Santiago del Estero, Corrientes, hasta Neuquén. Hace 15 días llevamos 2 tanques, así que estamos repartiendo un poco por todo lo que es el país.
0: Y hablar de PRFB, hablar de la fibra de vidrio, es hablar de la durabilidad. ¿Qué garantías tienen ustedes de cuando tramitan la negociación con algún productor?
2: Y lo que otorga este material es la posibilidad de la fácil reparación, cualquier problema que surja. Mucha gente que sabe manejar estas reparaciones, lo que hace que tengamos siempre el tanque disponible para su uso.
0: Es el reemplazo a los tradicionales que eran de chapa, ¿no?
2: Sí, la gran ventaja con respecto a eso es que no se pica, no se oxida, el agua salada no la ataca, así que...
0: No la corroe, claro. Y los 40 años de experiencia que tienen ustedes también les ha permitido, digo, incursionar en las piscinas también, que eso ya sigue vigente, ¿verdad?
1: Lo que es piscina, hace más de 40 años está la empresa y sigue totalmente vigente. Y bueno, nos faltaba irnos al tema del agro y por eso incursionamos en el tema de los tanques. Tanque también hacemos la versión cerrada.

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0: el sector alimenticio siempre demanda una buena logística. Por eso está en pleno funcionamiento el sistema de Croceto Ingeniería, ¿verdad, Javier?
1: Sí, es así, es, sí, sí.
0: En esta propuesta, que no cabe ni una duda, que te tiene como un verdadero protagonista.
1: Bueno, es de donde surgimos nosotros. Nosotros somos especialistas en almacén inteligente, pero nuestro core business es justamente los almacenes inteligentes de congelado.
0: De congelado.
1: Sí, de ahí nacemos nosotros, venimos del frío.
0: Y que de alguna manera hay que ser muy ordenado y muy eficiente al hablar de una buena logística, y este es el equipamiento ideal.
1: Sin duda, sin duda, sin duda. Este equipamiento, más este, actualmente un equipamiento ya no más con transelevadores, sino con four-way, que lo que se implementa aquí es una manera más descentralizada de implementar justamente la interlogística de un almacén.
0: ¿Y en qué se diferencia el sistema de Croceto Ingeniería?
1: Bueno, justamente la diferencia que tiene esta clase de implementaciones es la integración descentralizada de estos equipos. Básicamente lo que genera es una redundancia dentro del almacén en los equipos que movimentan los pallets.
0: Y estás teniendo muy buena aceptación en el mercado con este tipo de equipamiento, ¿no?
1: Bueno, sí, sí, sí. La verdad que actualmente hemos vendido por encima de las 80.000 posiciones en casi 7 meses, 8 meses.
0: Y todo funciona en su debido momento y cuando se lo necesita, debidamente programado, ¿no?
1: Bueno, lo más fuerte que tenemos aquí es que el software y toda la implementación mecatrónica está realizada y desarrollada por Croceto Ingeniería. Eso es lo que lo hace más sólido al producto en sí.
0: Y la credibilidad pasa porque sos una industria argentina con muchos años identificada con este sistema y un permanente servicio postventa y la asistencia a cada cliente.
1: Sin duda, actualmente lo que estamos brindando de servicio postventa es un servicio postventa en algunos sectores de alta complejidad que se llama mantenimiento adaptativo. Es una nueva forma de hacer mantenimiento.
0: Correcto. Bueno, felicitaciones, Javier, y como siempre, deseándote la mayor de la suerte en este escenario internacional, una industria argentina que se anima a competir con los grandes.

0: Cuando hablamos de la cadena agroalimentaria, hay que conservar todos los alimentos de la mejor manera. Por eso los paneles Arnei, nos acompaña Cristian de Arnei Argentina. Mario, un verdadero partner de los paneles Arnei. El uso en la arquitectura y en diseños muy importante que hemos ido mostrando durante muchas obras de tu participación, ¿no?
1: Sí, sin duda. O sea, el panel hoy lo estamos usando en todo, desde centros logísticos, centros comerciales, concesionarias, viviendas. O sea, es muy versátil y realmente es un mercado que está creciendo muchísimo.
0: Por eso, Cristian, la participación en esta cadena agroalimentaria aquí de Tecnofecta es específicamente para mostrar innovaciones, pero reafirmar un liderazgo de los paneles termoaislantes, ¿no?
2: Correcto. La empresa hace muchos años que se dedica principalmente a la industria alimenticia, que fue el primer know-how de la empresa. Luego se suma la parte de arquitectura y trabajamos firmemente en ampliar la parte de la cadena en el sentido de lo que serían grandes depósitos, grandes industrias, y aportando lo que el panel en cuestión de aislación nos brinda como característica, y además sumando tecnología, que serían los equipos de frío. Últimamente estamos trabajando en el reemplazo o en el proceso de implementar o introducir en el mercado el CO2, que es un refrigerante natural, es un refrigerante más amigable con el medio ambiente, y trabajando en esa línea es lo que apunta a la empresa.
0: Y de esta manera, Mario, vos también reactivando el sector de las naves industriales, que son muchas, que siguen confiando en vos como distribuidor para 6 provincias, nada menos, ¿no?
1: Sí, hoy el tema de logística es algo que no que se viene, que ya se vino. O sea, que necesita la Argentina bajar sus costos, y entre ellos una de las apuestas más grandes es bajar en logística, ¿no?
0: Para eso se necesitan naves que den la garantía, no solamente en lo estético, la parte de arquitectura que te toca diseñar con todo tu equipo, sino también que cumplan con las normas de conservación adecuada, que es lo que brinda este tipo de paneles en sus distintas prestaciones y densidades.
1: Sí, hoy la arquitectura

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0: Bueno, y así de esta manera vamos finalizando nuestra presencia activa aquí en este caso en Tecnofecta 2026. Una oportunidad para poner en valor la presencia de empresas de nuestra región que están presentando innovaciones y renovando el compromiso permanente con toda la cadena agroalimentaria. Pero también les comento que nos queda material para la semana que viene para compartir con todos ustedes el encuentro muy bueno que hizo FIFE, la Federación de Industriales de Santa Fe, liderada por Javier Martín, que se hizo en el predio del SICAE en Esperanza. 700 empresarios que por supuesto pudimos dialogar con muchos de ellos y principalmente tuve la oportunidad de acercarme al propio gobernador Maximiliano Puyaro y felicitarlo personalmente por lo fantástico del desarrollo de la infraestructura que hoy está siendo muy bien utilizada por los Juegos Suramericanos. Felicitaciones porque esto brindó mano de obra para muchas empresas de la región y va a quedar una gran infraestructura que seguramente muchos jóvenes van a poder de alguna manera acercarse a algunas de las disciplinas deportivas y esto es bueno para nuestra sociedad. Flor, vos en el cierre de nuestro programa.
1: Así es, Martín, y aquí seguimos con un clima muy festivo. Los deportistas de diferentes países que se acercan aquí a la ciudad de Santa Fe, capital provincial, por supuesto también en Rosario y Rafaela, y quedan todos invitados a seguir disfrutando de estos Juegos Suramericanos aquí en la ciudad. Nosotros nos despedimos y por supuesto será...

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2: Buenas, buenas amigos, ¿cómo estamos? Bienvenidos y bienvenidas a una nueva jornada de Latin All Inclusive. Bienvenidos a este fin de semana, primer fin de semana de octubre, y acá ya estamos firmes para hacerle todo el aguante a esta bella audiencia que nos acompaña 24/7. Les cuento que Latin está conformado por Gabo en los controles, Marce en la producción, Pablo en la coordinación y quien les habla, Zoe Bristilo. Bienvenidos a este fin de semana y bienvenidos y bienvenidas a Latin All Inclusive.

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1: Uy, pero qué linda esa chica.
2: Entre dancehall, bajos profundos y una producción minimalista, la colaboración apunta directamente a la pista de baile. Hasta abajo el temazo de Bossa y Bell que estás escuchando a esta hora. Seguís con Chimbala y J Balvin haciendo Romo.

0: República Dominicana.
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2: Hagan caso. Venga, ya saben.

de semana pura buena música, Yo se los dije al principio, lo confirmo con estos temones. Tiki Tiki de Callejero Fino y Martín Vegas. Quédate ahora con el temazo de Benja Duarte, quemándonos la piel.

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promocionar juntos Yo te diré, llegó la primera canción original compartida por Lali y Miranda. Esta colaboración prolongó una afinidad artística evidente y además sumó una declaración de amor al presente, con cierta revancha hacia una relación que quedó atrás. Mejor que vos, de Lali y los Miranda. Vamos a seguir con la mejor música, esta vez de la mano del artistazo Litkil haciendo Hecatán.

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1: La Culpa, la hermosa canción que nos regala Abel Pintos a esta hora. Te dejo con el temazo nuevísimo, de Benny Blanco, Selena Gómez y Becky G, que se llama Te Olvido y suena de esta manera.

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de la planta, un poco de ruido y Pinky SD, los artistas que ocuparon el aire de la radio. Vamos ahora con este tema que es parte de Otra Vez Escribiéndote. Y esta canción pone el foco en la faceta de FMK como compositor y como narrador, sumando a Maxi Espíndola. Juntos hacen La Rumbita. Escuchamos.

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1: Primer fin de semana de octubre, apuna buena música en Latin All Inclusive. Escuchabas recién a Aitana siendo superestrella y ahora te quedas con Cumbia Rocha. Suena en la previa, volumen 3.

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1: Desde una bachata moderna, el desamor se transforma en autoestima e independencia emocional. La historia acompaña a una mujer decepcionada por una relación y también propone dejar atrás a quien no sabe valorarla. Manuel Turizo, Por un pendejo no se llora, salud mi reina. Seguís ahora con Tan Biónica, el problema del amor.

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Ruggiero y Maxi Espíndola se unieron en la programación de la radio para hacer Perdón la Demora. Queremos seguir con excelentes colaboraciones. Por eso voy a darle lugar a Mike Towers y Quevedo haciendo Y el día está soleado. Temazo. Yeah.

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1: María Becerra y Tini juntas una vez más, en esta ocasión con Hasta que me enamoro, una de las propuestas de María Becerra. Seguís con Casu, Jujuy Estrellado. Hermosa canción para escuchar en este fin de semana.

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1: Sensación de calor de Drefkila, Juice y PMP, los artistas que escuchás hasta ahora en Latino All Inclusive. Y con percusiones caribeñas, dancehall y un fraseo más agresivo, llega Hamilton, que amplía el afrobeats que caracteriza su propuesta, sumando a la producción de Sog. Escuchamos en Latin Jamaica.
2: Hola.

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1: Matías Valdés y Uriel Lozano, linda colaboración, haciendo en este primer fin de semana de octubre, Hagámonos de Todo. ¿Seguís con Max Carra? Vida.

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1: Elegida como tema central de Baraja Bendita, la canción juega con los distintos significados de una palabra muy extendida en la cultura nativa. Chula, de Becky G, lo que escuchabas recién en Latin All Inclusive. Vamos a darle lugar a Abel con este temazo que te va a encantar. No tiene sentido.

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Valentín Reigada junto a Federico Iván nos presentan Mi Historia Entre Tus Dedos, pero con una versión cumbia como para meterle onda a este fin de octubre. Si a veces Quilúa llegan a Latin con Only One.

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la penúltima, haciendo No lo cuentas en Latin All Inclusive, una canción para disfrutar de esta jornada de fin de semana. Te quiero dejar ahora con este tema que se lanzó en la escena urbana este año. Un lanzamiento que se destacó por su intensidad y estética vibrante. Ambic, haciendo en Latin, Rojo Pasión. Escuchamos.

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elegido. El temazo de Sekira y La Clave, junto a la colaboración de Luciano Pereyra, es una especie de crossover, puede ser. La rompió también, que obviamente escuchás en la programación de la radio. Seguís ahora con Beja Torres y Tote haciendo Poco para Vos.

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Boca, de la mano de 3AM y BM, artistas y bandas que se suman para hacernos la mejor compañía en un fin de semana. Claro que sí. Llegan Luis Fonsi y Feid. Siento que vienen de géneros distintos y además de generaciones diferentes. Bueno, aún así pudieron unirse y sacar tremendo tema. Que lo acercan ahí medio a la salsa, celebran raíces puertorriqueñas, espectacular. Cambiaré, escuchamos en Latino All Inclusive.

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2: Amigos y amigas, llegamos al final de este programa. Tristes por eso, pero contentos porque la pasamos increíble en el primer fin de semana de octubre. Aprovecho para contarles que estoy acompañada siempre de un equipo que me banca en todas. Gabo en los controles, Marce en la producción, Pablo en la coordinación y quien les habla, Zoe Bristilo. Muchas gracias por escucharnos, espero que hayan disfrutado de este fin de y los esperamos el lunes para hacer juntos un nuevo programa de Latin All Inclusive. Chau, amigos, los queremos un montón.

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mano de Qué Locura haciendo la Cuarteto Sessions número 5. Abrimos un nuevo programa, amigos y amigas de ABC Hits. Tus éxitos de la A a la Z ya están listos y prontos para ir arrancando este primer fin de semana de octubre del 2026 de la mejor manera posible, por supuesto. Te voy a presentar al equipo de siempre: Nacho en los controles, Pablo en la coordinación y Martín Montserrat, quien te acompaña en la voz. Amigos y amigas, ¿están listos para disfrutar del primer fin de este mes? Décimo mes del año. Y cómo pasa el tiempo, che, ¿eh? Hay que disfrutarlo. Vamos a disfrutarlo juntos. Abel Pintos sigue con La Culpa. Bienvenidos y arrancamos. Vamos.

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1: Benja Duarte, quemándonos la piel, lo que estamos escuchando, tema bastante reciente de este año, así que va a seguir prendido acá en ABC Hits y lo vamos a seguir escuchando. Llega Rels B con Tú Vas Sin, convirtió este tema en uno de los éxitos de Afro Loba 25. La canción mezcla afrobeat, trap y reggaetón, gira alrededor de la atracción física y llegó al número uno de los 40, apenas 5 semanas después de entrar al ranking. Sube el volumen y disfruta del Rels B, Tú Vas Sin.

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1: Murat, Tu Cárcel, lo que estamos escuchando, lo que sonaba recién en ABC Hits, amigos y amigas. Sabés que la radio se prende y arranca ese momento donde todo suena mejor. Y si no nos crees, quédate un rato prendido y disfrutá de las lindas canciones de tus éxitos de la A a la Z, como este que llega ahora de Tincho Di Salvo y Javi Zurro junto a Max Carra, Loco Enamorado, la variedad número 4.

Milo J y Trueno haciendo Gil, lo que estamos escuchando, lo que suena. Acá no venimos a pasar música, amigos, venimos a tirar temazos uno tras otro y así sucesivamente, y más si nos encontramos en un fin de semana, porque el fin de todo es multiplicado para bien, todo lo lindo. ¿Te gusta tal canción? Bueno, la vas a disfrutar el triple. ¿Te gusta tal comida? Bueno, la vas a disfrutar el triple. Y si puedes hacer todo junto en este primer fin de octubre, mejor, ¿eh? De la mano de ABC Hits, que te acompañamos hasta el cierre de este momento. Vamos, ¿eh? Vamos, que recién arrancamos. Llegan Matías Valdés

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Steve Aoki presentó la colaboración de Fotos Paparazzi junto a Jessica Odifred y John Zeta ante miles de personas en Ultra Music Festival. El tema fue concebido como un encuentro cultural entre la electrónica, la nueva generación mexicana y la energía urbana puertorriqueña. Gran tema el que veníamos escuchando y gran tema el que llega ahora de Aitana, Superestrella.

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1: Miranda y Tini, me gusta lo que estábamos escuchando. Sí, sí, me gusta, pero además se llama así. Esta canción se titula Me Gusta. Gran tema que venía sonando. Ya sabés que acá los temas que cantás, los que bailás, los que te levantan el día y los que te hacen decir qué lindo temita que estábamos escuchando, ¿eh? Bueno, así estamos en ABC Hits con tus éxitos de la A a la Z. Farruko llega con Madrid.

Diego Becerra y Big One, así lo que estábamos escuchando. Lindo tema también bastante reciente, de hace algunas semanas nada más. Así que, inaugurándolo como tiene que ser en nuestra programación. Llega la colombiana Karol G, quien abrió una etapa más sensual y desafiante con Matadora. La canción llegó acompañada por una potente propuesta visual y una coreografía de Parris Gebel, colaboradora habitual de la colombiana en algunos de sus grandes espectáculos. Subí el volumen y disfrutá de Matadora.

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1: Mejores enemigas en vivo de Ángela Leiva y Eugenia Quevedo. Las voces de estas mujeres no tienen ningún tipo de sentido, por favor. ¿Cómo la rompen, eh? Qué lindo tema que veníamos escuchando. Y como para activar este primer fin de octubre, seguimos con María Becerra, Tini y Cross. Estoy bien hasta que me enamoro, moro, moro, moro. Dale, subí el volumen, todo, todo, todo. Dale.

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Yesu con otra, la Jujeña haciendo este temazo que la rompe completamente, que viene del 2025 y sigue pisando fuerte, vigente en nuestra programación, habiendo salido de su cumbia habitual para acercarse al reggae. La canción Amor de Verano nació de su admiración por Bob Marley y hoy de un encuentro relajado, y fue concebida como una propuesta tranquila ideal para escuchar en verano. Amor de Verano de la Tecla M, para que disfrutes.

Qué lindo tema, ¿eh? Me gusta. Muy lindo temita que suena. Y a veces hits, sabes que la música que te prende, que te acompaña y que te cambia la cara, está acá, ¿eh? Así que quédate ahí que estamos en primer fin de octubre del 2026, disfrutándolo como corresponde. Martin Garrix llega con Katharina.

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1: Dua Lipa convirtió el clásico de Maná en una colaboración en vivo con Fer Olvera. La interpretación quedó incluida en Live from Mexico y es la única canción del álbum que no pertenece al repertorio original de la británica. Estamos hablando de Oye Mi Amor, gran temita, gran colaboración que se llevó a cabo en México y que la rompe de una manera espectacular. Llega Timo ahora para hacer palabras y dejarte sin palabras. Dale, escuchá.

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1: Drefkila junto a PNP, sensación de calor. Lo que estamos escuchando, amigos y amigas de ABC Hits. Seguimos con tus éxitos de la A a la Z. Quienes llegan ahora para seguir activando el primer fin de octubre, Tego Calderón y Jay Álvarez con este tema que me gusta porque tiene un gustito así de combinación entre el reggaetón viejo y el actual. Bueno, sí, ese mismo. Y sí, si no me crees, quédate y sube el volumen para escuchar Gustito.

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Tini y Ulises Bueno, dos amantes, lo que estábamos escuchando, ¿Movido el tema? Sí, recontra movido. Como para acompañarte, como tiene que ser en este fin de semana. Llega Bele, quien llevó la canción No Tiene Sentido al número uno de los 40 después de solo 5 semanas en lista. Incluida en Borondo, habla de una conexión intensa entre dos personas que se rompe cuando una de ellas se distancia sin una razón aparente. No tiene sentido de Bele lo que llega, sube el volumen y...

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1: Lira, cuando te sientas sola, lo que estábamos escuchando, ¿eh? ¿Seguís ahí del otro lado? Knock, knock. Vamos, vamos, ¿eh? Que acá no venimos a pasar música, venimos a tirar temazos uno tras otro, amigos. ¿Siguen prendidos? Bueno, dale, que queda un rato largo todavía de este primer fin de del décimo mes del año. Primavera 2026, Olivia Rodrigo llega con Serena Joy.

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Hamilton y Sog profundizan en las raíces afrocaribeñas combinando un beat potente con dancehalls jamaiquino. La producción suma percusiones caribeñas y una interpretación más intensa concebida especialmente para pistas de baile, festivales y grandes escenarios. Es un tema digno de un fin de como el que estamos transitando, así que era lo que venía sonando. Ahora vamos con la banda surcoreana del K-pop, BTS, Swim.